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0: dólar en Honduras. Compra 26 lempiras con 87 centavos. Venta 27 lempiras. Dólar en Centroamérica. Costa Rica. Compra 444 colones. Venta 458 colones. Guatemala. Compra 7 quetzales con 40 centavos. Venta 7 quetzales con 79 centavos. Nicaragua. Compra 36 córdobas con 30 centavos. Venta 37 córdobas con 15 centavos. Euro en Honduras. Compra 29 lempiras con 31 centavos. Venta 33 lempiras con 32 centavos. Precio del café: 292 dólares con 90 centavos. Presenta una reducción de 2 dólares con 45 centavos. Precio del petróleo: 92 dólares con 69 centavos. Presenta un incremento de 1 dólar con 21 centavos.
1: Bien, continuamos con TV Centro Noticias Estelar. Hoy es 10 de septiembre, hoy es el Día del Niño. En diferentes lugares se celebra a lo grande, se le da ese espacio, esa importancia a las niñez hondureñas. Y yo quiero felicitar a través del Noticiero Estelar a las diferentes personas, a los diferentes docentes, a los presidentes de patronato que buscan el apoyo y el respaldo para celebrar y no quede pues en el olvido esta fecha tan especial. Es el caso que nuestras cámaras de TV Centro han llegado hasta el barrio El Parnaso. El licenciado Denis Hernández Cruz es el presidente actual de dicho barrio y ha celebrado a lo grande este día, con piñatas, con comida, con juegos y con mucha alegría se desarrolló esta actividad. Fue acompañado por Mayra Pineda, entre otros, que fueron pues capaces de poder celebrar una fecha tan importante. El licenciado Denis Hernández nos amplía de esta bonita actividad del Día del Niño hoy en El Parnaso.
2: En el barrio El Parnaso, que está constituido por 16, 17 sectores aproximadamente, este día se celebra el Día del Niño, el Día de los Niños. Escuchamos a Mayra Pineda y a Denis Hernández Cruz.
3: Así es, gracias a nuestro alcalde Alfredo Valeriano, estamos aquí en El Parnaso celebrando el Día del Niño y gracias al apoyo del patronato del barrio El Parnaso.
2: ¿Qué incluye esta celebración?
3: Pues mire, esta celebración estamos trayéndole piñatas, comida, pasteles, helados y muchos premios para los niños.
2: ¿Se desborda a veces porque llegan más niños posiblemente de la cuenta?
3: Definitivamente, pero venimos preparados, venimos con un gran equipo y venimos preparados para atender la cantidad de niños que vienen.
2: Estos dos días se movilizan por varios lados.
3: Así es, ya ayer estuvimos en Potreríos, hoy estamos en Parnaso y mañana vamos para Río Bonito.
2: Qué bonito celebrar y ver la alegría de los niños.
3: Creo que es lo más bonito que puede haber, ver esa sonrisa de esos niños reflejada en sus rostros y que disfruten este día todos los niños del municipio de Siguatepeque.
2: Aparte de la alcaldía, ¿hay algunas otras instituciones?
3: Sí, tenemos varios patrocinadores que nos están apoyando para estas celebraciones, ya que son celebraciones masivas, estamos un aproximado de 4.000 niños que vamos a abarcar en estas celebraciones.
2: Aquí se desprende parte de la Oficina de la Mujer.
3: Así es, la Oficina de la Mujer pues anda en todo para apoyar siempre que sea en beneficio de nuestro municipio.
4: El más importante, el más grande, se podría decir, estamos muy orgullosos de hoy de celebrar 9 de septiembre, un día antes del Día del Niño. Hay 20 subsectores en este barrio El Parnaso y hoy queremos agradecer efusivamente al alcalde municipal que le tocamos la puerta, no dijo que no, hablamos de la necesidad de celebrar a la cantidad de niños que hay en este sector, donde hay centro de educación básica, tenemos un colegio, tenemos un kinder y por supuesto, ¿por qué no ir más allá de cambiarle la sonrisa a un niño que necesita tanto amor y ternura y de poder compartir hoy, un día antes del Día del Niño?
2: Podemos decir que hay varias escuelas alrededor.
4: Sí, tenemos varias escuelas, está la Luis Andrés Zúñiga, tenemos por la parte alta del Sinaí, Altos del Parnaso, los otros kinderes. Hay una necesidad tremenda de poder compartir con los niños. Hoy hacemos un alto a todos esos trabajos que tienen asignado la gente

0: tal vez pasa muy entretenido en esa tablet, en ese celular, hoy vienen a celebrar su día.
1: Y hay de todas las edades, incluso padres de familia.
0: Todo el mundo está disfrutando desde 0 hasta 17 años. Hoy hemos recibido niños acá y lo importante es que lo estamos haciendo con la seguridad de la Policía Nacional, Policía Municipal, la Alcaldía Municipal, el Patronato y por supuesto estamos tratando de generar a través del deporte y estas actividades la prevención también de la violencia.
1: ¿Y han tenido seguridad?
0: Por supuesto, muy agradecidos con los MET 16, la Policía Municipal, como se lo comentaba, estamos haciendo las cosas de una forma ordenada, pero con mucho amor.
1: Así se ha celebrado en la Plaza San Pedro de Barrio El Parnaso el Día del Niño, con mucha alegría, con mucha dedicación y diversión para los niños. 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
2: 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Y bien, ya vimos todo lo que se vivió lo grande en el barrio El Parnaso con el apoyo de las autoridades, el patronato y las instituciones. Y muchos que se sumaron para que sea un éxito esta actividad. Ahora vamos hasta la escuela Estados Unidos, que celebró también este Día del Niño con un festejo a lo grande, con un valioso apoyo de los padres de familia. Los detalles nos presenta a continuación la licenciada Marlene Discoa, que es parte de los docentes de dicho centro y que fue abordada por nuestro compañero Martín Lazarón.
3: Pues sí, festejando con estos niños, que fíjense que es curioso porque desde el primer día de clase ellos dicen, pero vamos a celebrar el Día del Niño. Entonces ellos lo esperan con mucha ansia y es un día, cada maestro, cada padre de familia, directivas, pues se esmera a hacer lo mejor para que ellos tengan un día agradable.
4: ¿Aquí se celebra en cada aula, no lo celebran en general?
3: Sí, Martín, no, nosotros no hemos acostumbrado a celebrar así en general, sino que cada quien celebra en su grado, con su directiva y cada quien hace lo suyo, de acuerdo a las posibilidades.
4: ¿Se le da comida, me imagino, a los mismos padres de familia colaborando?
3: Fíjense que sí, de hecho en este momento cada padre está haciendo lo que los niños piden, porque sí acostumbramos a preguntarle qué desea comer ese día. Y usted sabe que es lo que predomina en ellos, pero sí se les hace lo que ellos quieren. Tienen sus dulces, sus piñatas, sus refrescos, su pastel, sus helados, todo. Muy agradable para los niños.
4: Bueno, y está eso de años que se ha estado celebrando. Y no perder esa situación de los niños, ¿no? De celebración el 10 de septiembre.
3: Fíjese que sí, Martín, lamentamos en algunos casos niños que no tienen este privilegio. Aquí los de nuestra institución, pues sí, usted puede ver cada niño en su forma de alegrarse, pero sí lo recordamos y lo preparamos para que ellos lo vivan con gran alegría.
4: ¿A cuántos niños se les está celebrando aquí en la Escuela de Estados Unidos?
3: Aquí ahorita tenemos 198 niños, como le dije anteriormente, cada quien en su aula.
4: ¿Qué mensaje darle a los niños hoy 10 de septiembre?
3: Que tienen que ser niños siempre, que esa niñez la deben ir viviendo de acuerdo a sus edades. Lastimosamente hoy los niños por diversas razones olvidan su niñez, no porque ellos quieren, sino por las circunstancias de la vida. Pero sí, nosotros les decimos a ellos que disfruten este día hoy y que siempre son niños y que sean niños de acuerdo a la edad que van adquiriendo. Así es que la pasan muy, muy alegres ellos.

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6: Bien, y continuamos con la información. Gracias por estar con nosotros informándose. Damos paso a la Asociación de Productores de Aguacate de Honduras, que realizó el primer envío del fruto hacia Dubái y proyecta la exportación de contenedores a Europa, impulsando la certificación y la apertura de nuevos mercados internacionales. Los detalles, Dayanara Macías lo comparte.
7: El tema de certificación de fincas de aguacate con Global Gap para poder exportar nuestro producto hacia mercados europeos. El día de hoy estamos en un magno evento con productores a nivel nacional que nos han acompañado, que están interesados en ingresar en el proceso de certificación de fincas. También hacerles de su conocimiento que el día de hoy a las 7 de la noche sale el primer embarque de aguacate hondureño producido en nuestras tierras hacia Dubái. ¿Verdad? Hemos abierto esa ventana gracias al convenio que hemos hecho FEPSA, ASPA, el apoyo del gobierno. Tenemos la buena noticia de que nuestros productores están enviando por primera vez aguacate hacia Dubái.
8: ¿Qué tipo de aguacate es el que se está enviando?
7: Es aguacate Hass, aguacate de altura, pero también estamos trabajando con el tema del aguacate antillano. Estamos trabajando con un mercado que ya lo tenemos visto, ya tenemos pláticas. Pero para todo esto necesitamos que nuestros productores se certifiquen, que nuestros productores hagan las cosas de la mejor manera. ¿Cómo? Asistiendo a estas capacitaciones que son de suma importancia. Tenemos certificadores internacionales que nos están impartiendo las charlas. Y también agradecer nuevamente al apoyo del gobierno que nos está patrocinando parte de nuestro evento el día de hoy.
8: ¿Cuántos contenedores serán enviados a Dubái? Y me imagino que es un proceso el que se ha seguido para enviar el mismo.
7: Sí, esto ha sido un trabajo de año y medio que venimos trabajando para poder enviar esta fruta hacia Dubái. Ahorita es el primer viaje que se está haciendo, el primer envío, pero para los meses de diciembre, enero, tenemos presupuestado enviar mínimo 20 contenedores de aguacate hacia Rotterdam para que sea distribuido en los mercados de Europa.
9: Sí, déjenme decirles que este es un primer paso muy significativo. Nosotros, como fundadores de la Asociación de Productores de Aguacate de Honduras, que fue un esfuerzo colectivo, se inició en El Paraíso y en ese entonces yo representé al departamento de Comayagua y La Paz, ¿verdad? Entonces, se está efectuando esta capacitación, ya se inició para entrar en el proceso de evolución ascendente y de esta forma lograr beneficios para los productores de aguacate enclavados en las montañas de nuestro país, ¿verdad? No es fácil el cultivo, pero ahí vamos rompiendo barreras y con la ayuda de Dios y del actual presidente de la República también, que nos está apoyando y que se comprometió ante todos los productores de aguacate de elaborar el Plan Nacional de Aguacate. Esto es de suma importancia porque es donde están todas las actividades a efectuar durante este año. Y en ese sentido, déjenme decirles de que ya también la Secretaría de Agricultura y Ganadería nos está apoyando, pero necesitamos más. La participación de DICTA, en este caso como la Dirección de Ciencia y Tecnología Agropecuaria, que genere, transfiere tecnología, es de suma importancia que se involucre en este proceso también.
8: Ingeniero, ¿hasta cuántas parcelas de aguacate siembran los productores?
9: Bueno, sí, en ese sentido déjeme decirle de que como estamos ahorita con las estadísticas actualizando, seríamos irresponsables en dar cifras, ¿verdad?, que realmente no son. Casualmente, en el Plan Nacional de Aguacate es donde vamos a estipular y nos vamos a dar cuenta cuántos productores de aguacate tenemos en Honduras y que están en el anonimato y que incluso no pertenecen a ASPA, pero vamos a hacer lo posible para incorporarlos, ¿verdad?, de esta forma.
6: Y de esta información pasamos al resumen internacional. ¿Qué sucede en el mundo? Lo compartimos de manera de resumen a continuación.
10: Una explosión en un depósito de armas cerca de la ciudad noroccidental de Aldiv ha causado la muerte de al menos 14 personas y dejado heridas a otras 11, según ha informado el Ministerio de Sanidad sirio. Las fuerzas de seguridad han acordonado las vías de acceso a las zonas de Bur Ain Nimra en la carretera hacia Sarmada, a unos 45 kilómetros de Aldiv, capital, mientras los equipos de emergencia de la Defensa Civil y de la Media Luna Roja siria sigue buscando supervivientes atrapados bajo los escombros. Las imágenes del video tras la explosión muestra una gran columna de humo negro donde se escuchan explosiones más pequeñas según las autoridades. El depósito se utilizaba para almacenar armas y municiones sobrantes de la guerra civil del país desde 2011 hasta el 2024. La causa de la explosión junto a Sarmada no quedó clara de inmediato. Las primeras evaluaciones apuntan a que las detonaciones fueron provocadas por munición, afirma el jefe de operaciones de emergencia de la Dirección de Gestión de Desastre de Aldiv, Walid Asian. Durante un largo discurso en una convención republicana en Dallas, Texas, Donald Trump busca dar nuevo impulso a su base conservadora. Defendió la impopular guerra en Irán y trató de mantener el control del Congreso en las elecciones de mitad de mandato de noviembre, prometiendo dinero en efectivo a todos los adultos si el Partido Republicano gana las midterms. Trump defendió con firmeza la guerra en Irán, pronosticó la victoria y la vinculó directamente a una bajada del precio del petróleo, antes de sugerir que el estratégico estrecho de Hormuz debería ser rebautizado con su nombre. Los precios de los alimentos y de casi todos los demás productos están bajando rápidamente y, por cierto, el petróleo empezará a bajar en cuanto ganemos la guerra con Irán que está teniendo lugar ahora mismo, afirmó Trump. Pero Trump pareció reconocer que la guerra había pasado factura a la economía estadounidense. Nos estaba yendo muy bien, dijo, antes de dirigirse a sus asesores económicos y comentarles. Odio haceros esto. A continuación explicó que se había visto obligado a iniciar el conflicto porque Irán estaba a 2, quizás 3 semanas de tener un arma nuclear. Para TV Centro de Noticias, Martín Lazzaroni.
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10: Precio de los combustibles en Siguatepeque. Gasolina Superior, 137 lempiras con 47 centavos. Gasolina Regular, 126 lempiras con 68 centavos. Diesel, 143 lempiras con 33 centavos. Queroseno, 123 lempiras con 54 centavos. Precio del gas. LPG doméstico, 285 lempiras. LPG vehicular, 47 lempiras con 37 centavos.
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6: Bien, y la información que presento a continuación se refiere a las unidades policiales que implementan nuevas estrategias operativas en el departamento de Comayagua. Esto con el objetivo de reforzar la seguridad ciudadana y concretar capturas de alto impacto. De esta información nos detalla a continuación para el Noticiero Estelar hoy el subcomisionado Hugo Alvarado, jefe de la UDEF 16 en Siguatepeque, que fue abordado y nos amplía a continuación el licenciado Denis Hernández.
16: Hay una secuencia de reuniones de las jefaturas municipales, departamentales y regional todas las semanas en donde se hacen análisis. Pero ¿cómo anda la actividad policial en Comayagua? El comisionado Hugo Nelson Alvarado.
17: Gracias a nuestro trabajo, valga repetición de palabras, de los funcionarios policiales de la Unidad Departamental de Policía número 3 Comayagua, en las últimas 72 horas se realizó un gran trabajo con resultados importantes como ser 25 personas detenidas por las diferentes comisiones de delitos, entre los que destacan tráfico de drogas, microtráfico de drogas, y una captura de impacto a una persona que hace 3 años le dio un muerte de enfrentamiento a un compañero nuestro de la extinta Dipanco. Este criminal fue localizado a través de nuestras entes de inteligencia y en combinación DPI, Policía Preventiva, se pudo este fin de semana ubicar y darle captura y ya está puesto a la orden de los juzgados para que pague este crimen en contra de nuestro compañero.
18: ¿Ustedes también buscan bajar incidencias, por ejemplo, de muertes?
17: Sí, nuestra misión más importante que tenemos es la reducción de tasas de homicidios, una lucha grande a nivel nacional. Cabe mencionar, lo repito, este fin de semana en Comayagua, a nivel de los 15 municipios que maneja la Unidad Departamental número 3 de Comayagua, estuvimos 0 homicidios, 4 días sin homicidios.
18: Hay un corredor logístico en Comayagua y este conlleva otra comisión de delitos.
17: Claro, desde la apertura del aeropuerto más importante en este momento del país, el aeropuerto de Palmerola, la situación socioeconómica, criminal, cambió. El desarrollo trae cosas positivas, pero a la par trae cosas negativas también. Entonces, estamos bregando contra eso, pero quiero repetirle a la ciudadanía, tenemos funcionarios policiales que están haciendo su trabajo con mucho compromiso, oficiales y a escala básica, cada día se levantan con ese compromiso de poderle darle seguridad y paz a la sociedad hondureña.
18: Se requiere además que las personas pues hagan denuncias.
17: El proceso judicial penal inicia con la denuncia. Muchas veces tenemos algunos elementos, algunos delitos como ser robos en diferentes partes del centro de X o Y ciudad, Sin embargo, si las personas no denuncian, aunque nosotros podamos capturar a estas personas criminales, no podemos enjuiciarlos. Es muy importante que la sociedad tenga conciencia de la denuncia, que confíe en su policía, en el proceso judicial también.
18: Hay una epidemia y son las carreras clandestinas, estos muchachos con motocicletas.
17: El problema de seguridad vial es a nivel mundial. Hay una tasa que registra la Organización Mundial de la Salud, que hoy por hoy, a nivel mundial, mueren más personas por accidentes de tránsito que el propio cáncer. Quiere decir que estamos luchando contra una epidemia, una pandemia, como usted lo dijo, en seguridad vial. Ahí tiene que ver mucho los padres de familia que están comprando o facilitando las motocicletas a menores de edad que no tienen competencias físicas ni mentales para poder conducir estos automotores.
18: Finalmente, comisionado, ¿se buscan algunas estrategias en este tipo de reuniones que tienen?
17: Sí, en este momento estamos reunidos bajo el mando del jefe regional número 3, mi comisionado Milton Obando Cardona, que es el que comanda el departamento de La Paz, Comayagua, Intibucá, y todas las unidades representadas, especiales como preventivas de la Policía Nacional. Semanalmente nos reunimos con mi comisionado, donde exponemos, valoramos los logros, las deficiencias, y se planifica para los días subsiguientes y mejorando este trabajo.
18: Estas son las actividades de policía, por lo menos hemos hablado, del Valle de Comayagua. 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
6: 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Y en otras de las informaciones, damos paso al programa de educación y entrenamiento en resistencia a las pandillas GRET. Desarrolla actividades en centros educativos, tanto aquí en Siguatepeque como en el Rosario, Comayagua. Marvin Vázquez, agente policial, fue abordado y amplía. A continuación, el licenciado Hernández.
19: Desde hace 4 años se viene trabajando con el programa GREY. Es un programa antipandillas que busca ayudar y orientar a los niños. El agente de policía Marvin Vázquez trabaja en este programa.
20: La verdad que sí, fíjese, ahí estamos pues en la lucha día a día con el programa Great. En esta ocasión pues es intenso el programa en el hecho de que nosotros andamos en centros educativos a nivel de lo que es Siguatepeque. Ya nos salimos ya para el municipio
21: del Rosario,
20: estamos en San Isidro, en la escuela Miguel Paz Barahona. Tenemos un promedio ahí de unos 160 alumnos. También tenemos en Guarajao, estamos en la participación ahí del programa, y sí, es una labor excelente y se ven buenos frutos.
18: ¿Ustedes hacen una serie de categorías para los niños de diversas edades?
20: Sí, la verdad que sí. Pues miren, nosotros tenemos el programa en lo que es de primaria, en los grados de cuarto a sexto. Se les está impartiendo lo que son seis lecciones, y también tenemos en lo que nosotros le llamamos intermedia, está séptimo, octavo y noveno. Ya pues allá abarcamos lo que son 12 temas en un lapso pues de un mes y medio a 2 meses, dependiendo la oportunidad que nos dan los centros educativos.
18: Y es interesante porque los niños, aparte de aprender valores, también aprenden a decir no a estos grupos específicos.
20: Esa es la idea de nosotros, ¿verdad? Pero en sí, nuestro lema es salvar uno a la vez. Es lógico que no vamos a poder rescatarlo a todos, pero sí nos enfocamos más en aquel que tiene más problemas, para que le pueda decir no a la violencia, no a las drogas, y no pues a todo que venga mal para ellos.
18: Lástima que no se incluya a los padres de familia en estos programas, porque es otro elemento primordial.
20: Se está impartiendo sesiones, le llamamos nosotros, de familia Grey. Sí tenemos participación con los padres. Por ejemplo, tenemos la escuela de Buenavista, Juan de la Cruz Avelar. Ahí próximamente vamos a estar clausurando lo que es un promedio de 30, 40 padres, familia Grey.
18: Y
19: todavía no se puede recoger experiencias de muchos muchachos que a través de esta formación han dicho no a estas asociaciones.
20: Siempre se recaba, pero tienen que caer en el error y se acuerdan de nuestras palabras. De sí, lógico que no, pero tienen que caer en un error ellos para ellos acordarse de todo lo que se les ha enseñado a ellos.
19: Vázquez, es difícil a veces llegarle a los niños porque hay mucho antivalor.
20: La verdad que sí, porque tenemos que luchar, como anteriormente lo dijo usted, con los padres. Y desde ahí viene el respeto, el derecho al respeto que les muestran hacia los demás. Y sí, es bien difícil porque es una lucha con padres, con ellos, y para que esto funcione, pues así tiene que ser.
19: Finalmente, entiendo que ustedes trabajan durante todo el año con estos centros educativos.
20: Es de esa forma, nosotros lo que es en el año lectivo, pues lo hacemos con las públicas. Ya al finalizar con las públicas, pues ahí hacemos la intervención en lo que son las privadas. Y es algo que no se termina mientras el programa exista. La educación en nosotros, pues, no se termina.
19: De acuerdo a Marvin Vázquez, trabajan en el centro educativo de la comunidad de San Isidro y se continúa con otros centros educativos por lo que resta del año. 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

0: Bien, actualmente se están ejecutando proyectos de pavimentación en el barrio San Juan. Sin embargo, estos están presentando algunos retrasos y el patronato se hace la consulta qué está pasando. Esperan la respuesta de las autoridades para que le den pues los indicativos qué sucede. Jarín Alvarado, presidente del patronato, fue abordado por nuestro compañero Dennis Lemus y esto es lo que él le motiva para dar esta entrevista. ¿Qué está pasando? ¿Por qué el retraso?
1: Agradecer, ¿verdad?, enormemente a los vecinos, primeramente también al alcalde municipal, que tomaron a bien para poder pavimentar lo que es este tramo muy importante de lo que es de la calle del IP, donde los vecinos pusieron un 50 y 50% de la municipalidad y que gracias a eso, porque los vecinos se unieron, se pudo pavimentar esa cuadra.
2: La anuencia de los vecinos es importante para seguir con estos proyectos, Arín.
1: Recuerde que cuando los vecinos se unen y ellos solicitan un proyecto y todos están de acuerdo, nosotros estamos como impulsados a que puedan realizarse los proyectos. Así nosotros podemos meter lo que es una presión y meter el proyecto para que se pueda ejecutar en el barrio.
2: Esto aparte del compromiso de embellecer ahí el área frente a las viviendas, a los negocios, el caso de las aceras y el ornato.
1: Recuerde de que ya con un pavimento sube la plusvalía de cada vivienda y es lo que los vecinos muchas veces quieren, que su propiedad pues le suba la plusvalía y igual que embellece lo que es enfrente de, lo que, de cada vivienda.
2: Jarín, usted mencionó que el proyecto que seguía es la pavimentación de la calle que está al costado sur del Centro Básico Norma Regina y Calleja, frente a la Norma Regina y Calleja. ¿Cómo va esto?
1: Así es, bueno, estamos en espera, ¿verdad?, de la confirmación, donde los vecinos se unieron, se abocaron a nosotros como patronato y quedamos a un acuerdo de un aporte de un 45% municipalidad, 45% vecinos y por primera vez que el patronato aportaría un 10% para que este proyecto sea realizado.
2: Ahora, ustedes gestionan a nivel de los centros comerciales ahí en el barrio para bajar esa carga económica sobre el patronato.
1: Así es, recuerde de que cada quien, ¿verdad?, somos el único patronato que genera fondos propios y que estos fondos, ¿verdad?, tienen que ser invertidos dentro del mismo barrio. De igual forma, pues no tenemos una buena relación, pero sí podemos como acercarnos con la directiva del Mercado de San Juan para que ellos también puedan abocar, si nos puedan apoyar en estos proyectos, porque también son de beneficio para ellos.
2: ¿Cuál ha sido la respuesta, Ari?
1: Pues la respuesta ha sido, todavía no hemos tenido una plática, pero es que esperamos, ¿verdad?, de que ellos realmente les interese y que nosotros podamos apoyar a eso.
2: Es importante destacar que para el mercado es beneficioso estos proyectos, para la movilización e incluso para en algún momento ordenadamente ubicar gente ahí.
1: Claro, y que recuerde que queremos también, aparte de que a ellos les conviene también un orden, ¿verdad? Estamos a espera que verdaderamente San Juan entre para un ordenamiento tanto vial, tanto comercial y tanto de talleres, que ha sido un problema en el barrio. Que recuerde que como patronato hemos metido solicitudes, hemos metido presión, pero lastimosamente, ¿verdad?, tenemos que hablar de que es muy difícil y que esperamos que las autoridades tomen carta en el asunto.
2: Con esta pavimentación que está próxima a iniciar allí frente al Centro Básico Norma Regina de Callejas, ¿terminarían para el presente año o hay otro proyecto en mente?
1: La verdad que terminaríamos para este año lo que es ese proyecto de frente a la escuela. Ya para el siguiente año estamos visionando lo que son unos quineles que es muy necesario para el barrio por la cuestión de inundaciones y de igual forma otros pavimentos importantes de viales, ¿verdad?, que son dentro del barrio.
0: Y bien, Siguatepeque fue sede de un taller de proyectos para la protección de biodiversidad respaldado por una organización de Canadá con una inversión de $1,000,000. Los detalles nos brinda a continuación el licenciado Denis Hernández.
3: Representantes de zonas costeras marítimas del país están reunidos en Siguatepeque para hacer algunas propuestas. Es en el tema conservación de la biodiversidad costero marina basada en la comunidad. Sobre este tema nos habla el ingeniero Adalberto Padilla.
4: Bueno, estamos en un taller de co-creación de proyectos que han sido preaprobados por un comité directivo en el marco de un fondo de pequeñas y medianas donaciones que está ejecutando la UICN, la Unión Internacional para la Conservación de la Naturaleza, con financiamiento del gobierno de Canadá. Aquí tenemos cerca de 20 organizaciones de la cuenca caribe hondureña y también del Pacífico, del Golfo Fonseca, a quienes se les ha preaprobado algunos proyectos y la expectativa en el marco de este taller es que puedan salir las propuestas completas de estos proyectos, todos estos estas iniciativas están apuntando a contribuir a garantizar y reforzar los esfuerzos en materia de protección, uso sostenible y restauración de la biodiversidad costero-marina en ambas cuencas.
5: Una vez que surjan estas propuestas, ¿cuál es el colador?
4: Bueno, una vez completadas las propuestas, la expectativa es que se va a estar haciendo una inversión de alrededor de $1,000,000, ¿verdad? Y con esto esperamos nosotros que contribuya de manera contundente y fuerte a mejorar los esfuerzos que las organizaciones aquí presentes, muchas con una larga experiencia de trabajo en la costa, tanto el Pacífico como el Caribe, puedan también contribuir a mejorar el manejo y gestión y gobernanza de las áreas protegidas que están en el Caribe, como también en el Pacífico, así como los humedales que están en estas dos cuencas.
5: Obvio que aquí el tema es la biodiversidad y ojalá que las comunidades se apropien de la misma.
4: Definitivamente, todos los proyectos que se van a financiar tienen como propósito fundamental fortalecer capacidades de las organizaciones a nivel comunitario, de las familias, de las comunidades, para que realmente se puedan apropiar y empoderarse de estos procesos y que las acciones y resultados que se deriven de estos proyectos realmente puedan tener continuidad. Y eso pasa necesariamente porque haya un nivel de apropiamiento y empoderamiento de las comunidades.
5: Obvio que para llegar a esta instancia hay diagnósticos, hay estudios.
4: Definitivamente, o sea, cada organización que, como mencioné, tiene una larga data de trabajo en sus comunidades, tienen un profundo conocimiento de las presiones y amenazas que están siendo objeto ecosistemas, recursos y biodiversidad costero-marina. Y sobre esa base es que han planteado y diseñado estos proyectos de la mano con las comunidades, con perspectiva de avanzar en una agenda también de respeto de los derechos humanos en los esfuerzos de conservación que se están haciendo en esta zona.
5: En estos temas, ¿cuál es lo vulnerable?
4: Bueno, lo crítico es que con mucha frecuencia se observa que hay presiones y amenazas que están comprometiendo la integridad de los ecosistemas y la biodiversidad. Y con estos proyectos lo que se pretende es realmente contribuir con estas organizaciones y las comunidades para frenar o mitigar algunas de estas amenazas y buscar formas de revertir este proceso, garantizando de que definitivamente se pueda tener a largo plazo de que estos ecosistemas puedan seguir proveyendo bienes y servicios que son claves para el bienestar de la población.
5: ¿Saldrá algún documento de Siguatepeque?
4: Sí, va a salir 19 propuestas de proyectos completadas y también un compromiso compartido de que aquí ha servido este espacio como de manera natural para coordinar entre instituciones, para reforzar alianzas estratégicas y impulsar y contribuir de manera contundente en una agenda de país que contribuya a la conservación de la biodiversidad costero-marina.
5: También está implícita aquí la academia.
4: Sí, hay participación de algunas universidades, investigadores independientes que están haciendo contribuciones importantes y que esperamos nosotros que también se pueda generar información científica que junto con los saberes tradicionales puedan servir para mejorar el manejo, la gestión y la gobernanza de las áreas protegidas, los humedales y los ecosistemas costeros marinos.
5: Cerca de 19 propuestas saldrán de este encuentro de Siguatepeque cuando también está vinculada la parte académica. 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
0: Y bien, prácticamente hemos finalizado el noticiero estelar de hoy. Gracias por siempre estar con nosotros informándose de todo lo que acontece y se genera de la noticia que usted a través de este espacio se informa. En nombre de nuestro director de prensa, el doctor José Antonio Báez, y todos los que hacen posible, pues muchísimas gracias. Que Dios le bendiga y que tenga una feliz noche. Pero los dejo con la siguiente información, que se llevó a cabo una importante jornada de reforestación en el Centro Básico Max Martínez Zambrano en la Comunidad del Porvenir. Los detalles nos los cuenta a continuación el licenciado Elmer Amador, director de dicho centro, que fue abordado por nuestro compañero Denis Lemos. Con esto nos despedimos, que tenga usted una feliz noche y que Dios siga bendiciendo su vida.
6: Un gusto saludarles y poder darle este tipo de información y de actividades que realizamos en nuestro centro educativo. La verdad que ha sido una jornada maravillosa, una jornada bonita, ya que se trata de cuidar el medio ambiente y cuidar nuestro planeta Tierra.
2: ¿Han participado la mayoría de los alumnos de este centro educativo?
6: Pues sí, toda la comunidad educativa se ha involucrado en esta actividad, ¿verdad? Tenemos miembros del patronato, tenemos a los compañeros docentes y a todo el alumnado, ¿verdad? Del primero, del segundo y tercer ciclo, que se han sumado a esta bonita actividad, ¿verdad? Lo que es la reforestación en nuestro centro educativo y diferentes áreas de la comunidad del Porvenir.
2: ¿Tienen un estimado cuántas plantas se han ubicado este día?
6: Tenemos exactamente 100 plantas. Hicimos la solicitud a la municipalidad, ¿verdad? El cual pues nos ha donado 100 plantitas para poderlas trasplantar en lo que es el área de nuestro centro educativo y, como le dije, en diferentes áreas de la comunidad del Porvenir.
2: Es de destacar que esta comunidad cuida mucho el medio ambiente.
6: Exactamente, aquí podemos observar nosotros a nuestros alrededores, ¿verdad? La vegetación que se mantiene en la comunidad, ¿verdad? La gente aquí, pues, gracias a Dios, mantiene esa conciencia, ¿verdad? Ya que nuestro planeta Tierra hoy en día, pues, lo amerita.
2: Ahora restará, pues, darle sostenibilidad, seguimiento a estas plantaciones.
6: Precisamente en la mañana tuvimos una charla por parte de personería de la municipalidad, ¿verdad? Al cual pues se les hizo conciencia a todos los alumnos y también nos acompañaron algunos padres de familia y miembros del patronato, ¿verdad? El cual pues hicimos un compromiso, ¿verdad? De darle seguimiento a las plantas, por lo menos tener por lo menos dos veces al mes ir a regarlas, por lo menos para que esas plantitas puedan tener vida y puedan desarrollarse de la mejor manera.
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1: Las 7,
2: 18 minutos.
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0: Las 7, 21 minutos.
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1: Las 7, 26 minutos.
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1: Las 7:37 minutos.
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0: Las 7:40 minutos.
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1: Las 7:44 minutos.
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1: Las 7:57 minutos.
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Bueno, saludos de esta mañana ahí para Olvin Cardona ahí. Dice Olvin, hoy es viernes, dice Eduardo, hoy es viernes, viernes de señora Maquila, dice Olvin, ¿verdad? Ay, pero a Wilson no le gusta, Wilson, relájese, hombre, Wilson. Saludos, dice, buenos días, Eduardo, ya estamos escuchándolo aquí. Vamos a ver. William Fernández, saludo para William Fernández y para su hermano allá Marvin también en Boston, ¿verdad? Creo que es en Boston nos escuchan los muchachos. Saludos también, gracias por estar con nosotros a través de la Centro. A los amigos en diferentes estados allá en Estados Unidos, en la Unión Americana, va nuestro saludo muy especial esta mañana a través de la Centro. Y en Oklahoma también, saludos allá a nuestros amigos que están con nosotros, están pendientes ahí de escuchar el programa también. Así que felicidades para toda esa gente hermosa en Oklahoma. Allá en Kansas, ahí para nuestro amigo Rodolfo Leverón, también escuchando la Centro, siempre el saludo muy cordial. Gracias por escucharnos en esta mañana, en esta audición aquí en la Centro.

Bueno, continuamos a través de la Centro. En esta mañana ya son las 6 de la mañana con 20 minutos. Son las 6:20 a usted que está en casita, pero que siempre sintoniza la radio. Nuestro saludo cordial ahí en los 96.3, ahí en su radio receptor. Ahí estamos en los 96.3. Saludos para toda esa gente hermosa que nos escucha en tierra adentro, disfrutando siempre de nuestra programación musical. 27-73-0111, la línea fija de la radio, es el teléfono fijo, y también ponemos a su disposición nuestro WhatsApp, que es el 99-31-97-70, para que usted nos escriba. Quiero saludar al joven Cristian José Gómez en el Achote, es el socio número uno para la niña Milady Yolisa Reyes Guevara en el barrio El Parnaso, es la socia número dos. El saludo cordial, el saludo muy especial para la joven Eva Antonia González en la colonia 3 de septiembre, es la socia número 3. También a la señora Glenda Yadira Noriega en Oklahoma, allá en Estados Unidos, es la socia número 4, que hoy precisamente está de cumpleaños. Así que felicidades, vamos a saludarle más adelante, vamos a dedicarle el programa especial aquí en la Centro. Son ya las 6 de la mañana con 21 minutos, son las 6:21, mi gordita. Están las palomas.

Bueno, continuamos a través de la Centro. Ya son las 6 de la mañana con 26 minutos. Son las 6 de la mañana con 26 minutos. Saludos en esta mañana a través de la Centro. Saludos en esta audición a todos nuestros oyentes en diferentes partes de nuestro país. Saludos en esta mañana. El saludo cordial a todos y cada uno de ustedes que nos escuchan. Saludos a través del programa. Dice activos con la Centro desde Boston. Saludos en esta mañana. El saludo muy cordial. Así que saludos para los amigos ahí en Boston. Tengo saludos, dice, para don Marco Sánchez de San Isidro en Jacán, La Iguana, Lempira. Lo escucha todos los días. Saludos para don Marco Sánchez. Gracias por escucharnos, don Marcos. Seguimos en esta mañana en la Centro. Feliz y placentera mañana. Feliz

0: Bueno, saludos en esta mañana a través de la Centro. Está de cumpleaños hoy. Me dice, ¿cómo se llama? Me dice.
1: Diana Solángel Bautista Ramírez.
0: Diana Solángel Bautista Ramírez está de cumpleaños hoy. Ajá, ¿del barrio de?
1: Princesas del Bosque, está cumpliendo 12 años.
0: ¿Y de parte de quién el saludo?
1: De parte de su madre, Keila Jacqueline Ramírez.
0: Ajá, muy bien, Keila. Saludos entonces para su niña que está cumpliendo hoy sus 12 añitos, ¿verdad?
1: Gracias, don Eduardo.
0: Muy bien, saludos, bendiciones, ¿verdad? Saludos ahí en Brisas del Bosque. Gracias por escucharnos a través de la Centro. Buenos días, buenos días, buenos días. Vamos a continuar, como siempre, con el saludo cordial para todos en todas partes.

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3: Bueno, continuamos en esta mañana en La Centro. Saludos a través de la audición de hoy. Saludo para el joven Cristian José Gómez en El Achote. Saludo para la niña Milady Yulisa Reyes Guevara en el barrio El Fernazo. El saludo cordial también para la joven Eva Antonia González en la colonia 3 de septiembre. Y la señora Glenda Yadira Noriega en Oklahoma. Allá en Oklahoma está de cumpleaños hoy. Vamos a felicitarle más adelante. Saludos, buenos días, buenos días, buenos días, buenos días. Saludos para todos en todas partes. Gracias por escucharnos en esta mañana. A los amigos en todo el departamento de Intibucá, saludos en esta mañana, gracias por sintonizarnos. Saludos en el programa a Mari en Mazaguara, dice que nos escucha Mari. Saludos a Mari en Mazaguara, saludos, gracias por escucharnos. Buenos días, buenos días, buenos días, buenos días.

Bueno, continuamos en esta mañana a través de la Centro. Ya son las 6:38 de la mañana. Son las 6:38. Gracias por estar con nosotros en esta mañana a través de la audición del Matinal Ranchero. Gracias a todos por estar en nuestra sintonía. Yo les invito siempre para que nos escriban, para que nos manden sus notitas, sus cartitas al programa. Le pone el nombre completo, la dirección exacta donde vive y nosotros con mucho gusto le vamos a dedicar las mañanitas. Así que con tiempo usted nos escribe de cualquier barrio, colonia, donde usted nos sintonice y quiere que nosotros le dediquemos el programa especial a su hija, con mucho gusto lo estaremos haciendo, pero escríbanos, mándenos su notita, le pone el nombre completo, la dirección donde vive, la fecha de cumpleaños, con gusto le estaremos saludando aquí en La Centro.

Bueno, ya vamos a venir con el programa especial de los cumpleañeros. Venimos a saludar a Glenda Yadira. Saludos en esta mañana. Antes tengo un saludo, dice, para Andrés Gutiérrez Paz. Para Andrés Gutiérrez Paz Gutiérrez y a toda su familia de parte de su hijo Enrique Gutiérrez desde el estado de Maryland. Fieles oyentes de su programa, me complace, dice, saludos ahí en el programa. Bueno, al ratito volvemos, venimos ya con el programa especial de los cumpleaños. Saludos ahí en Maryland.

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2: Bien, vamos a saludar, vamos a felicitar el día de hoy acá en la Centro. Hoy está de cumpleaños la señora Glenda Yadira Noriega allá en Oklahoma City. En Oklahoma City, el saludo muy especial, ahí el saludo muy especial a nombre de su esposo, de Carlos Pereira, que también aprovecha Carlitos Pereira para saludar a su esposa el día de hoy, que está tirando la casa por la ventana, que está tirando la casa por la ventana. El saludo cordial en esta mañana, en esta fecha. Así que felicidades ahí a nombre de su esposo, de toda su familia, el saludo muy especial a través de la Centro, el saludo muy especial a nombre de su esposo Carlos Pereira, a la señora Glenda Yadira Noriega, allá en Oklahoma, el saludo muy especial. También se une su prima Lilian Espinosa para saludarle con mucho cariño, deseándole un feliz cumpleaños, lo pase bonito el día de hoy en compañía de toda la familia. Así que dice doña Lilian, el saludo muy especial para mi prima, que lo pase el día de hoy excelente, que pase un feliz cumpleaños, que Dios la bendiga, que Dios le guarde, que también se une para felicitarla en este día tan especial. Así que muchísimas felicidades de parte de su prima, de Lilian Espinosa. El saludo muy especial ahí a Glenda Yadira Noriega hoy por su cumpleaños, especialmente su esposo Carlos Pereira. Vamos a dedicarle las mañanitas aquí en la Centro, desearle muchísimas felicidades el día de hoy, que Dios la bendiga, que Dios le guarde, que cumpla muchos años más para bien de toda su familia.

Bueno, felicidades, saludos en esta mañana, saludando muy especialmente en la audición de hoy. Estamos dedicando el programa especial de cumpleaños a la señora Glenda Yadira Noriega, que Dios le bendiga. Que Dios le guarde, que cumpla muchísimos años más para bien de toda su familia. Su esposo Carlos Pereira le saluda con mucho cariño el día de hoy. A nombre de su familia, sus hijos, el saludo muy especial en esta mañana. A nombre de su prima, de Lilian Espinosa, también el saludo muy especial en esta mañana. Le estamos saludando, felicitando a nombre de toda su familia allá en Oklahoma. El saludo muy especial hoy. Buen día hoy, ¿verdad? Carlitos Pereira, para celebrar el cumpleaños de Glenda Yadira. Así que saludo, el saludo muy especial. Dije, Carlos, hoy tendrá una tremenda barbacoa, celebrando el cumpleaños ahí de su esposa, que también está saludando a su tía Damaris Velázquez, que cumplió años el pasado 9 de septiembre aquí en el barrio El Parnaso. Así que felicidades, saludos de esta mañana. Les saludamos hoy, les estamos saludando, felicitando a través de la Centro, deseándoles muchísimas felicidades.

Bueno, saludos en esta mañana. Hoy estamos felicitando, deseándole muchísimas felicidades, que Dios le bendiga, que cumpla muchísimos años más. A la señora Glenda Yadira Noriega, hoy por su cumpleaños, le estamos saludando, felicitando aquí en la Centro. Muchísimas felicidades. Saludos especiales a nombre de su esposo, de Carlos Pereira, de toda su familia. Le estamos saludando, deseándole que Dios le colme de muchas bendiciones el día de hoy y todos los días de su vida, que cumpla muchísimos años más para bien de toda su familia. Felicidades. El día de hoy les saludamos, les felicitamos aquí en la Centro. Muchísimas felicidades, Glenda Yadira.

0: Bueno, felicidades, saludos en esta mañana. Hemos saludado, hemos felicitado el día de hoy a Glenda Yadira Noriega, allá en Oklahoma. Muchísimas felicidades. Hoy le celebramos su cumpleaños aquí en la Centro. Mis amigos, llegamos al final del programa de hoy. Gracias por su sintonía. Yo les invito para que nos escriban, para que nos manden sus cartitas, sus notitas al programa para saludarle, para felicitarle a través de la Centro. Por hoy es todo. Buenos días, pásenla bien. Nos vemos, nos escuchamos, si Dios quiere, a las 9 de la mañana en la audición de la música grupera. Buenos días, pásenla bien.
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0: Buenos días, qué gusto, qué placer poder saludar desde la ciudad de Tehuantepeque a través de la señal 27.1. En el mes de las fiestas patrias, hoy le damos gracias a Dios y miren ustedes con esta bandera azul y blanco, con esas 5 estrellas, hoy celebrando y este arreglo tan hermoso que nos ha obsequiado y es cortesía de Regalo Sibón, el regalo perfecto para toda ocasión. Ahí está Regalo Sibón, gracias a la licenciada Ivonne Caría por tan bonito detalle. Hoy en esta fecha, ya lo era con anticipación, pero nos acumularon un montón de cosas y pasé por él ayer. Muy amable, gracias, sinceramente que muy bonito, con flores azules y blancas y pues nuestra bandera. Gracias a Regalo Sibón, ¿verdad?, de la licenciada Ivonne Caría, hoy en esta fecha que también para nosotros es muy especial. Y Pedro tiene música, porque Pedro es de los luchadores, es de los que siempre estuvo de acuerdo con que este programa fuera parte de toda la estructura de Corpo Centro. Y Pedro es parte, y Pedro es aquel que está tras cámaras, pero es un bastión muy importante para que Primer Informe esté hoy aquí, celebrando 9 años hoy. Hoy estamos celebrando 9 años y gracias por estar con nosotros todo este tiempo. Y hoy les vamos a compartir, porque me imagino que ya estamos en redes sociales, ¿verdad, Pedrito? Sí, ya estamos en redes sociales. Hoy en esta fecha, 11 de septiembre. Hoy 11 de septiembre, que por cierto es un recordatorio, nos recuerda cosas malas, como aquel 11 de septiembre en las Torres Gemelas en Nueva York, lo que pasó ahí en Nueva York hace, ya les voy a decir cuántos años exactamente, pero el caso que hoy estamos celebrando cosas muy buenas, hoy estamos en nuestro 9º aniversario aquí a través de las estaciones del Circuito Centro Radial Hondureño y Corpo Centro, y que por supuesto hemos llevado a todos ustedes durante estos 9 años. Y hoy pues no quisimos tener invitados, hoy los invitados somos nosotros con Andrea. Espero que Andrea ya venga o estará maquillando todavía, porque me imagino que siempre Andrea viene estrambótica para los 11 de septiembre. Y hoy pues nos cayó un día viernes. Hoy nos cayó un día viernes el aniversario de Primer Informa. Fue allá en el año de 2017 justamente, ayer me recordaba Martín Ulises Lazzaroni. Me recordaba Martín Ulises Lazzaroni y me recordaba nuestra buena amiga, en común también con Martín y con varios de los medios, nuestra buena amiga Neri Ramos. Este programa nació en Santa Rosa de Copán y fíjense que sí, pasó algo, no viene el caso mencionarlo, pasó algo y fíjense que andaba doña Francis, andaba Carla Martínez, la licenciada Carla Martínez, que hoy pertenece al Registro Nacional de las Personas. Andaba por ahí Nelly Ramos, andaba doña Carmen Tábora y andaban otras personas. Marme, usted tiene que tener su propio proyecto. Tiene que tener su propio proyecto, tiene que tener su propio espacio. Y ahí nació prácticamente Santa Rosa de Copán. Ahí andaba en Santa Rosa yo cuando me comunicaba con Andrea y le decía, mire, está pasando esto. Y ambos fuimos solidarios ese día y ahí nació Primer Informe. Recuerdo que yo vine acá un día sábado, medio platicamos con Andrea, el día lunes venimos acá a la empresa. Y el día lunes, nosotros siempre salimos de acá donde estoy yo a mi derecha. Y estaba Gerson Doblado, estaba nuestro compañero Gerson Doblado, estaba Eber Bardales y estaba el profesor José Antonio Baires Villanueva. Y estaban hablando de proyectos. Pasamos con Andrea nosotros, cuando nunca salimos por la puerta de acá atrás, nunca, nunca. Y ese día ni sabíamos que estaba el profesor ahí. Y ahí platicamos con el profesor. Está bien, me parece bien la propuesta. Del primer programa matutino en la zona central del país, no de Tehuantepeque, sino que el primer programa matutino que se fundó hace 9 años. era todavía una cipota, todavía estaba, no había, no existía Hugo Mateo, Jairo Mateo, le cambié el nombre, ¿sí? Le cambié el nombre. Y pues ahí comenzó Primer Informe, con lo que hablamos con el profesor José Antonio Baires y con el doctor José Antonio. Y hablamos, y quiero agradecer a aquellos amigos que siempre me impulsaron en aquel entonces. ¿Sí? Recuerdo que fue un sábado en el estadio municipal. Entre ellos estaba Eli Santos, Alfredo Valeriano, don Eli Santos, el doctor José Manuel Guerrero. Estaba también Lester Velázquez, Sergio Bisorto, entre otros amigos que estábamos ahí en el estadio y que siempre impulsaron. Buenos días, Andrea Villanueva.
1: Buenos días, Omar Valenzuela, y por supuesto a todos nuestros amables televidentes. Qué gusto poder saludarles e iniciar un día más acá en Primer Informe, un viernes atípico, pero un viernes muy especial, en el que celebramos 9 años de historia, 9 años acompañando a la población, y que ustedes también, como televidentes, nos acompañen a lo largo de Primero Informa Noticias. Agradecerles por esa confianza y porque mantienen siempre presente este noticiero.
0: Sí, gracias. Hay algunos mensajes que hemos recibido ya, Andrea. Miren, es Sin Fronteras TV, Taulabé. Felicidades, gracias.
1: Taulabé, buenos amigos de Taulabé.
0: Buenos amigos de Taulabé. Sí. Este programa también le agradece al municipio de Taulabé, que hemos estado tan cercanos, sí, al municipio de Taulabé. Gracias. Eduardo Medina dice: felicidades, Andrea y Omar, por arribar a sus 9 años de programa. Saludos desde la Sultana de la Zona Alta, de los Planes Miamba. Eduardo Medina, mire, Planes
1: Miamba. Gracias, saludos.
0: Dice Villanueva Fernanda: muchas felicidades, Omar y Andrea, por su 9º aniversario de Primer Informa. Que Dios les siga dando esa sabiduría para continuar con su forma oportuna y verás de informar. Muchas felicidades y bendiciones en sus vidas, Fernanda. Villanueva Fernanda, que es su...
1: mi hermana.
0: Que es su hermana, correcto. César Gulifredo Lara: buenos días, Omar, que Dios los bendiga. Saludos, dice. Felicidades, amigos, Omar y Andrea, por su 9º aniversario. Que Dios les siga bendiciendo y cosechando muchos éxitos en esa labor que desempeña. César Gulifredo Lara, que es parte
1: muchas
0: también.
1: Muchas gracias,
0: y
1: sí.
0: Que con sus grandes aportes. También. Porque aquí es, Andrea, aquí nosotros podemos venir, pero sin embargo, aquí el contenido, sí, el contexto que tiene cada persona, sin lugar a duda que se convierte en hacer programas más interesantes.
1: Así es, por supuesto. Y es que el agradecimiento también abarca a todas esas personas que se han convertido en fuente de información para la población, y también a todas esas personas que, pues, de alguna manera trabajan en alguna institución y a la hora de llegar alguna denuncia o algo similar, se prestan para poder dar respuesta.
0: Congratulaciones en su aniversario, por muchos éxitos más, bendiciones, dice Reineri Villanueva.
1: Muchas gracias, también saludos también con comentarios bastante acertados.
0: Acertados de Reineri Villanueva, licenciado, muchas gracias. Por ahí le mandé una imagen, Pedro, que nos acaba de enviar su hermana, Fernanda Villanueva. Yo, mire, Andrea, en este tema del trabajo con altibajos, como todo trabajo, sí, como todo trabajo, pero se sacrifica la familia, se sacrifica, sí, y eso no es para llorar, sino que es que simple y sencillamente
1: así
0: no
1: toca.
0: Es fácil estarse levantando todos los días de mañana, ya durante 9 años.
1: 9 años ya.
0: 9 años. Y no nos acostumbran.
1: Sí.
0: Es una canción que no me acostumbro.
1: Sí, nos
0: durante
1: cuesta
0: nueve
1: siempre.
0: Años nos hemos... Es de recordar, Andrea. Ayer le recordaba a Eli, le digo yo, hace 9 años estuvimos a punto de matarlo, ¿no? O sea, sí, no, solo usted iba a inaugurar el noticiero.
1: El noticiero, sí.
0: Sí, porque, o sea, honestamente, un carro se fue para atrás. Íbamos con Eli y, pues, gracias a Dios,
1: sí,
0: no se acortó Eli y logramos salir. Salir, gracias a Dios. Un 10 de septiembre, Día del Niño. Y de ahí, pues, cómo no recordar aquella primera vez que estuvo ungiendo, que estuvo bendiciendo este programa del pastor Gerardo Pacheco. Creo que parte también de lo que hicieron.
1: Sí, fue la primera bendición.
0: Fue la primera unción, sí, que tuvimos de parte del pastor Gerardo Pacheco. El pastor Gerardo Pacheco ese año fue en el 2017. Mire lo que nos mandó.
1: Gracias.
0: su hermana.
1: Gracias, gracias.
0: Noticiero Primer Informa. Que Dios le siga bendiciendo a Andrea Villanueva y Omar Valenzuela. Un gran equipo, un gran noticiero que se nos mantiene bien informado. Noveno aniversario. Gracias, Fernanda.
1: Muchas gracias.
0: Gracias, profesora. Muchas gracias. Miren, yo le quiero decir una cosa a usted, Andrea. Sin el afán de llegar a la melancolía, a la nostalgia, ¿verdad? Uh-huh. Pero fíjese que yo me tomé el tiempo. Para los que no conocen, Andrea Villanueva no tuvo la oportunidad de conocer a su papá.
1: No, fíjense que no.
0: 2 meses tenía usted, dice, cuando...
1: Sí, según lo que cuentan, sí.
0: 2 meses. El hubiera no existe. Pero saludos a Suami Santos, a la regidora, muchas felicidades. Dice.
1: Saludos.
0: Saludos.
1: Saludos también a todas las personas que nos han hecho llegar las felicitaciones, ¿sí?, a través de redes sociales. En lo que hemos posteado, gracias, gracias. Cada uno de ustedes también aporta. Dice felices 9 meses de Primer Informa. Que sigan creciendo más. Felicidades, Andreita y Omar. Siempre los miro aquí en el Caguanal. Saludos, que Dios los bendiga. Muchas bendiciones. Si no me equivoco, doña Normila Vázquez, saludos.
0: Doña Normila, ah, bueno. Entonces, Andrea, ¿qué diría don David Fernández hoy de Andrea Villanueva, de verla acá?
1: Pues quizás estuviera muy orgulloso. Quizás sí. No, como le digo, no lo conocí, no sé realmente cuál, pero probablemente estaría muy orgulloso. Pero sin duda alguna, Omar, fíjese que ayer analizaba muchas publicaciones, muchas cosas que han hecho, pues que hicieron ayer personas que, en conmemoración al Día del Niño, y felicitaban a su niño del pasado. Y yo tengo que felicitar a la niña del pasado que fui. Jamás me imaginé que me iba a atrever a estar acá. Sí. Bueno, usted sabe muy bien, me conoció súper niña prácticamente.
0: Tenía menos de 18 años.
1: Sí, ¿no? Eran como 17 años creo que tenía cuando usted me conoció. Y yo jamás me imaginé. Incluso yo salgo a televisión y usted sabe muy bien por la necesidad de cubrir un espacio. Pero no era como mi área, no era mi... Porque sí, todos nos gusta un área de comunicaciones y esta no era la mía. Y mire,
0: ¿y qué? ¿Y le hubiera gustado estamos compartir, Andrea, con doña Abelina Villanueva?
1: Uy, ahí sí tocó una parte bien sensible. Hay muchas cosas que se quedaron pendientes, pero Dios permitió también que ella llegara hasta donde llegó. Y pues, ella sin duda alguna era gran parte de mi vida. Se lo digo así.
0: Se sintiera muy orgullosa.
1: Sí, sí, seguro que sí, porque como le digo, o sea, ella tenía muchas aspiraciones y siempre me decía, vos vas a llegar lejos, vos vas a llegar lejos, y pues mire, aquí estamos, aprendiendo.
0: Doña Abelina era la abuela de Andrea.
1: Sí, era mi abuela, era como mi mamá, porque mi mamá, ante las circunstancias y la situación económica, obviamente tenía que trabajar, una madre soltera de 5 criaturas, y pues ella nos cuidó mucho y sobre todo conmigo, era muy apegada porque yo era la última y era muy apegada con ella, me crié prácticamente, obviamente ante las circunstancias de que mi mamá andaba trabajando, porque mi mamá ha sido muy luchadora siempre y muy trabajadora.
0: Y doña Estela hoy se siente muy orgullosa.
1: Me imagino que sí.
0: No, claro.
1: Yo me imagino que sí, ella sí me lo dice. Y pues no soy la mejor hija, se lo digo, y hay un antes y un después de Andrea, luego de lo que pasó con la enfermedad de ella. Y hay un antes y un después, y yo lo reconozco, muchas veces no valoramos a nuestros padres. Y pues ahora es mi niña, y así le digo, que es la niña de la casa. Y gracias a Dios por ella, se lo digo, que gracias a Dios por ella, porque las circunstancias no han sido fáciles. Pero reconozco la madre que tengo y sé muy bien que eso no es nada para ella. Porque ha sabido salir adelante.
0: Le hacía esto no por la melancolía, sino por los méritos.
1: Sí.
0: Los méritos de estar ahí. Dice por acá Andrea, buenos días, hermano Mari, Andrea Villanueva, que él, vamos al grupo Caminos Ambos. Un saludo por estar de aniversario hoy, en el noveno aniversario.

0: Dice: feliz aniversario del Noticiero Primero Informa, Andrea y Omar. Quiero agradecerles por su amistad y decirles que les tengo muchísimo aprecio y admiración. Que sigan muchos años más informando a toda la población de manera veraz, honesta y con ese gran profesionalismo. Maleni Leiva.
1: Ah, gracias. Nuestra buena Maleni, amiga Maleni gracias, Leiva. Gracias.
0: Saludos. Felicidades Omar y Andrea por su aniversario número 9. Que Dios les bendiga siempre y continúe con el rating que mantienen. Su aniversario coincide con mi cumpleaños. Bendiciones, Limber Castellanos.
1: Ah, mire, felicidades Limber años, también entonces.
0: Está cumpliendo años hoy, Limber.
1: Saludos, de ida Limber. Y venida la felicitación.
0: Sí, hay que unirse a las felicitaciones. De por allá, en los finales de los 80, inicio de los 90, uh-huh. Ya tenemos, él dice que tiene 32 años todavía, pero yo no le creo. Ajá. Compartíamos en el mismo grado de la escuela de Estados Unidos. Compartíamos comida, compartíamos refresco, compartíamos si uno no
1: y
0: llevaba.
1: ¿Y novia no compartieron nunca?
0: No, nunca.
1: ¿Novia no?
0: Y creo que nunca va a pasar. Pero compartíamos si alguien llevaba dinero y el otro no, compartía.
1: Mira.
0: Compartía. Esa es la historia detrás de aquellos niños. Y hoy él es nada más y nada menos que el director de la XY.
1: Sí.
0: Y voz comercial de la Corporación Televicentro y voz comercial también de oficial de los partidos de fútbol de la Liga Nacional y Mundial, uh-huh. También de HRN.
1: Un gran hijo de Siguatepeque,
0: 10318, Andrés Arnaldo Andrés Martínez, así es el nombre de él. Solamente yo le puedo ir a Arnaldo Andrés. Mi hermanito, qué gusto recibir la llamada, buenos días.
2: Buenos días, Omar. Qué gusto saludarte. Buenos días a mi querida y apreciada amiga Andrea. Un saludo a la distancia. No podía dejar de pasar desapercibida esta oportunidad, Omar, de poder felicitarles por estos 9 años que se pueden decir fácil, pero comenzando desde levantarse temprano no es fácil. Comenzar desde informarse para dar las noticias como se deben hacer y sobre todo al estilo que ustedes tienen, porque la franja de la mañana es muy competitiva y ahorita que yo estaba, bueno, siempre los veo en la mañana, todos los días estoy pendiente por la forma distinta y diferente que ustedes hacen la noticia y sobre todo de informarlos. Decía yo en mi mente, 9 años estar compitiendo en normas nacionales, también con canales internacionales, es bastante complicado, pero el estilo que ustedes implantaron, Omar, como es algo diferente, novedoso y que cada vez pues van evolucionando, esa es la manera de captar al televidente tanto en las redes como también a través de la televisión, que hoy pues se unen para llegar a muchísimos lados. Y entonces yo siempre los voy consumiendo en mi celular o los consumo en el canal, cuando estoy por allá en Sigo en la radio, de diferentes maneras, pero siempre estoy pendiente. Y hoy quiero felicitarlos, desearles lo mejor a nombre de mi equipo también de Radio XY, porque ayer yo lo decía también que me sentía muy, muy orgulloso de ver cuántas personas han llegado pues en este tema de los medios muy, muy, muy lejos. Y ahorita que Omar hacía ese cuento de cosas, solo se me venía a la mente cuando era niño yo soñaba con estar en un medio y llegar a los medios más importantes del país, comenzando desde mi amada Siguatepec, que de ahí acá en Tegucigalpa no ha sido de retos, de disciplina, de trabajo, y es muy bonito, Omar, cada vez que vos lo haces recordar, porque sí, yo creo que cuando llega un día del niño, un festejo, también uno quisiera regresar esos tiempos, pero realmente llegar a esa edad que tenemos y estar disfrutando lo que nos apasiona, pues es de mucha felicidad. Y hoy pues quiero desearles lo mejor, muchas felicidades. Yo siempre te lo digo, yo admiro mucho a Andrea, la que ha tenido, no tiene nada que envidiarle a ninguna periodista. Yo sé que también pues pasa despojada de eso, porque es una mujer que ha aprendido a ser una gran profesional, una gran periodista a su estilo. Todos los que consumimos también su manera de trabajar en sus redes, sabemos que es una mujer que es incansable, que tanto en el canal como el trabajo de redes sociales que ella hace es muy, muy impecable para mantenernos informados, igual que vos, Omar. Así que les deseo felicidades a nombre de mis compañeros de la N Grande de Deportes.

0: locutores de la XY, la Rompebocinas, de la radio que dirigimos, muy felices, ¿no? De saber pues que contamos con amigos al interior del país, amigos hermanos, que siguen llenando su vida de cosas buenas, de cosas especiales, y sobre todo, pues ustedes llegar un aniversario más, pues es algo muy, pero muy, muy, muy, muy bonito y que me llena de mucha felicidad, porque yo los consumo, yo soy televidente de ustedes y me siento parte de esta celebración. Así que un fuerte abrazo a todo el equipo del programa de la mañana y de ustedes ahí que siempre están, pues, como lo dice el programa, Primero Informa. Y es verdad, Primero Informa, siempre estamos pendientes. Les deseo este aniversario número 9, que la pasen de lo mejor, y les envío un fuerte abrazo. Siempre les admiro mucho, les respeto y espero que sigan muchos años más. Y sobre todo, gracias por llevar a través de las plataformas sociales también programa que realmente todas las mañanas, sé que muchas personas están atentos por la manera que ustedes pusieron su estilo de hacer noticias, sin amarillismo, sino siendo contundentes y sobre todo informando lo que sí de verdad necesitamos saber, los que somos de Siguatepeque. Así que un abrazo, mi hermano y Andreita. Gracias. Felicidades.
1: Gracias. Saludos, Andy. Andrés, gracias por esas palabras. Honor, sí. Que Dios te bendiga, Andrés, a vos y toda tu familia. Saludos, Andy.
0: Un abrazo, saludos.
1: Saludos. ¿Sabes qué me acordaba de Andy ahorita? Uh-huh. Cuando íbamos a hacer el examen del himno. Andaba orando ahí.
2: Estaba preocupado.
1: Me acordaba ahorita. Limber nos mandó también Andrea, gracias a Andy Martínez. No, aquí yo gracias, me vienen tantos recuerdos con él, con Renzo Pineda, con Juan Carlos Fuentes, que es una uh-huh. eminencia en tema de agua soy. Sí. Juan Carlos Fuentes, Julio Pineda, creo que es. Tenía otro nombre, ahí nosotros uh-huh. le decíamos otro. Ahí con Toño Pringa, amigos de siempre, Renzo Pineda, ya se lo mencioné, José Moreno, Miguel Antonio, éramos un grupo que tiene. Dice por acá y manda imágenes por ahí Limber, de donde está viendo la tele y con todo su reconocimiento. Feliz aniversario, que Dios les bendiga y sigan con muchas éxitos.
2: Gracias.
1: A los dos, dice doña Jacoba.
2: Muchas gracias.
1: Doña Jacoba, bendiciones, feliz aniversario, dice Iris Guerra. Saludos, Iris, creo que Iris está en Estados Unidos. Dice, feliz aniversario, les felicito, ustedes son un excelente equipo. Les invito a seguir mejorando día a día y que todo lo que se haga sea para agradar a Dios. Ustedes son un ejemplo y un orgullo para sus familias y para Sigua Éxito, dice Omar Contreras.
2: Tocayo. Muchas gracias.
1: Saludos. Ah, mire qué bonito este mensaje, feliz aniversario a Primero Informa Noticias. Desde el primer día hemos visto crecer este programa y convertirse en uno de los espacios informativos más vistos de las mañanas a través de TV a través de TV Centro. Muchas felicidades, Omar, Andrea, muchos éxitos, que sigan creciendo. Jairo Toniel Guevara,
2: el hombre saludos.
1: De imágenes reales.
2: Sí, Jairo, que
1: siempre
2: para Jairo.
1: Es bien expresivo, Jairo. Sí, siempre sí. Ayer lo
2: siempre
1: vi, lo
2: muy
1: saludé.
2: Atento con nosotros.
1: Muy atento con nosotros, Jairo, sí. Te agradecemos. Y vos sabes que es recíproco, que te apreciamos bastante.
2: Así
1: saludos,
2: es.
1: Buen día. Soy Eddie Francisco Amaya, castellano, desde Higuerones, San José de Comayagua. Muchas felicidades en su aniversario. Que sea Dios bendiciendo sus vidas y su familia.
2: Muchas gracias.
1: Eddie Francisco, Andrea. Uh-huh. Eddie Francisco es una persona que le encanta el tema de los medios.
2: Ah,
1: y tiene su página.
2: Excelente.
1: Y tiene su labor informativa en la zona. Y gracias por sus aportes, le queremos sí. agradecer, le queremos agradecer porque él siempre está pendiente y está haciendo consulta. A veces me cuesta contestarle porque uh-huh. usted sabe en este mundo de la... Pero Eddie Francisco, saludos, éxito,
2: saludos.
1: Siga adelante. Hace algún tiempo no éramos absolutamente nadie nosotros acá en uh-huh. medios. Igual, usted ya tiene un nombre y va a seguir creciendo.
2: Ya va, uno
1: queremos
2: va
1: saludar también a nuestro buen amigo Gerson Zavala,
2: también.
1: Que es de Fronteras TV.
2: Ah, él es, saludos, bueno, Gerson.
1: Y esta persona se perderá el programa en la mañana. Se lo perderá en la mañana.
2: De los que siempre ha estado con nosotros también.
1: Abogado Juan Carlos Morales Pacheco, buenos días.
3: Buenos días, Omar y Andrea. Déjenme decirle que sí, no me los pierdo porque son temas interesantes. Que lo que está pasando diariamente, ¿verdad? Los acontecimientos de acá del municipio, de la zona central y sin duda alguna también con la actividad, ¿verdad? Los análisis que hacen ustedes, la mayor parte, podemos decirlo así, son veraces, ¿verdad? De poder que más del 90% de lo que se percibe, de lo que una percepción, ¿verdad?, de cada persona que mira el tema, ¿verdad? Pero tenía que ver por fuerza también, porque sin duda alguna ustedes empezaron desde que yo era alcalde, ¿verdad? Y crean lo que nunca me voy a ver, que antes también sucedió lo que pasó el 11 de septiembre, ¿verdad? En la Torre Gemela, ¿de acuerdo?
1: Sí, correcto.
3: Entonces, nunca me olvidé, porque usted, bueno, cumpliendo 9 años, y anteriormente había sucedido eso. Lo que sí es de manifestarle, ¿verdad?, que son parte, ¿verdad?, de ya de la familia del Todo Central. Mucha gente los miramos, ¿verdad?, y no solo por esta vía de la televisión, sino por las redes sociales, y también por otros canales. Pero sí, siguen adelante. Son 9 años de que parece que fueran fáciles, lo único que parece que se va rápido el tiempo, ¿verdad? Pero hay muchas anécdotas, alegrías, tristezas, unos que vienen, otros van, y esto nunca acaba, ¿verdad? Porque también aquí lo que se habla siempre es de la política, de la religión, del deporte, que también ustedes tocan otro tema. A mí me encanta cuando también ustedes tocan el tema del agua, que otros canales o otros programas no les paran bolas. Es algo muy importante. Yo felicitar a Omar, ¿verdad?, usted, Andrea, también, porque son temas también fundamentales para nosotros, porque estamos mirando que estamos creciendo exageradamente, y mirarlo a corto y mediano plazo. A corto, mediano y largo plazo. Por lo tanto, de tantas cosas, y ahí pasan cosas que uno ni lo sabe. Hay todos estamos pendientes a esta hora de ustedes, y sin duda alguna, ¿verdad?, un trabajo que han hecho ustedes como amigos, como periodistas, como comunicadores, y que andan detrás de la noticia. No hacen como otros que solo lo copian, ¿verdad?, y ustedes ponen el sello, y eso es lo importante. Entonces, ¿qué más le puedo decir? Que Dios los bendiga, sigan adelante, y felicidades en su aniversario. Y también lo espero, Omar, ahora a las 10:30 va a venir el viceministro de Condepora al Estadio Martínez Ávila, van a estar todos los diputados también, invitamos al alcalde para que estuviera ahí, ¿verdad? Porque eso es buena noticia, y aparte creo que podemos tener como una conferencia de prensa para hablar también del policlínico o de lo que pasó el martes con el presidente y con algunos ministros que estamos gestionando para el departamento y obviamente para este bello municipio. Entonces, felicidades, no sé si hay alguna pregunta, que sigan adelante, ¿verdad?, objetividad, y ustedes son públicos ahora, ¿verdad?, y qué más puedo decirle, felicitarlos.
1: Gracias, abogado. Gracias. El cariño de siempre para usted, abogado, que siempre ha estado presente con nosotros.
2: ¿Sabes? Siempre.
1: Siempre ha estado
2: siempre,
1: presente.
2: Siempre.
1: Y es parte de Primer Informe. Muchas gracias, gracias, abogado.
3: También, y gracias porque siempre estamos ahí, los llamo o llamo también por el tema de interés, ¿verdad? Que eso es lo más importante. Muchas gracias y muchas bendiciones, y sigan adelante. Viva Primer Informe.
1: Gracias, gracias, viva. Abogado. Gracias. Abogado Juan Carlos Morales Pacheco.
2: Ojalá les den un tour a los otros diputados para que se acuerden de Siguatepeque, ya que hoy vienen todos.
1: Correcto.
2: Ojalá les den un
1: tour. Así es. Tenemos otra llamada, y mire, voy a tener que retornar esta llamada porque no me van a orejear. Buenos días, don Salatiel.
4: Buenos días, Omar. Buenos días, Andrea.
2: Buenos días.
1: Don Salatiel Mejía.
4: Mire, como nos contentos por el 90 aniversario de ustedes, felicitándoles, que sigan adelante con ese periodismo constructivo, con crítica sana. Y con la ayuda de Dios, pues, como hablaba, creo que el diputado, el trabajo de ustedes es muy peligroso. Hay que tener cautela de ese, ¿verdad?, con eso. Pero con la sabiduría, con la ayuda de Dios, con la protección de Él, todo les va a seguir bien. Omar, 9 años, seguir sin fácil, pero son 9 años. Recuerdo cuando llegamos hace 5 años, creo, con Astruzzi, a darle un cartel de un bus. ¿Ustedes se acuerdan?
1: Sí.
4: Y lamentablemente, pues, aquí se desapareció, ¿verdad? Pero contento, Omar, con ustedes, sigan adelante, con la bendición de Dios siempre. ¿verdad? Estamos siempre a la orden para cualquier cosa, Omar, y muchas felicidades. Que la pasen bien.
1: Gracias, don Salatiel.
2: Gracias, Salatiel. Nosotros también bien. Siempre a la orden.
1: Siempre.
2: Mire que dice por aquí en redes sociales Santos Calix. Muchas felicidades, Omar y Andrea, por su aniversario y muchas gracias por el apoyo a Agassi. Saludos de parte de Gerardo Santos. Saludos, Gerardo. Gracias por siempre ser muy ameno con nosotros.
1: Pero
2: hay elementos muy buenos ahí, Omar, y pues sin duda alguna sí. Gerardo Santos es uno de ellos. Y gracias por esa fineza siempre con nosotros.
1: Sí, ya voy a decir algo de Agassi y yo se lo voy a ir y como a mí no me puede cuesta decir las cosas por su propia verdad. Dos llamadas perdidas de esta señora.
2: Ajá.
1: Doña Juana Cardona.
2: Ah, mire.
1: El mes de septiembre para mí es
2: sí, bien
1: el
2: especial.
1: Cumpleaños de mi mamá y el cumpleaños de Primer Informa. Buenos días, madre.
5: Buenos días, hijo. Gracias días. A Dios que estás bien.
1: Amén, gracias.
5: Hice dos llamadas y no me contestaste, bandido.
1: Sí, es que estábamos con otra llamada ahí, madre. Y tenemos muchos mensajes.
5: Yo sé. Sí. No, pues, para desearte muchas felicidades a vos y a Andrea.
2: Gracias.
5: Y que Dios los bendiga. Tarde y mañana pido por ustedes dos.
2: Gracias.
1: Gracias, madre. Gracias, viejita.
5: Me siento muy orgullosa de vos, de saber que has progresado mucho y que vas a seguir adelante.
1: Gracias, viejita. Te agradezco mucho, madre. Y espero tener siempre esa bendición.
5: Felicidad en nombre de toda tu familia, de mis hijos y de tu papá también.
1: Gracias, madrecita. Y todos los días pedimos por ustedes, sí. Por mis padres, mis sobrinos, mis hermanos. Gracias, viejita. Te agradezco mucho.
5: Que Dios los guarde siempre. Cuando anden en la calle, siempre les pido a Dios por ustedes que los guarde.
1: Amén. Gracias, viejita. Gracias, viejita.
5: Un saludo y un abrazo a la distancia para Andrea y para vos.
1: Gracias.
2: Saludos, doña Juana.
1: Gracias. Pronto
5: lo va por, pasando bien.
1: Pronto va por tamalitos, dice.
2: Sí, hombre, eso no me la pierdo. ¿Sí? Saludos, gracias, doña Juana. Gracias también.
1: Viejita.
2: Por sus finas atenciones gracias. Siempre, muy atenta.
1: Gracias, madre. Bendiciones, madre. Gracias.
2: Buenos días, Omar dice muchas bendiciones en su aniversario. Los veo todos los días en la Muni. Le saludo a Raimundo Mejía. Saludos, Raimundo.
1: Doña Yolanda Ramos, buenos días.
6: Buenos días, Primer Informa. Buenos días, mi gente. Buenos días, Iguatepeque. Quiero saludarles por este nuevo aniversario de Hechos. Primer Informa, disculpen. Como vamos fieles televidentes, entonces me seguían los programas.
1: No, claro.
2: Qué bueno.
1: Eso es bueno.
6: No, felicitarlos, que Dios los guarde, que Dios los bendiga, que Dios los siga guiando para que sigan con su programa. Y que Dios los cuide donde quiera que anden en la calle, como decía su mamá, que como madre siempre encomendamos a los hijos cuando salen a la calle, ¿verdad? Pues felicidades y lastimosamente no los estoy viendo por la tele porque nos han dejado sin cable, los de cable color.
1: Cambia de compañía.
6: No sé qué pasa nada, pero vinieron a arreglar ahí unas cuestiones y nos han dejado sin cable.
1: Vaya, pero ahí estamos por las redes, ¿verdad?
6: Pero los estoy escuchando, sí, porque bueno. Aquí estoy haciendo mis tortitas y los estoy escuchando.
1: Gracias. Doña Yolanda, saludos, muchas gracias.
6: Cuídense, los quiero mucho.
1: Igual, saludos, doña Yolanda. Gracias. Los topoillos de doña Yolanda. Sí. Mire, oiga.
7: Quiero felicitar a Omar Valenzuela y a Andrea Villanueva por este aniversario. Que Dios los bendiga. Deseamos que sigan creciendo en su proyecto de informar al pueblo, tanto Siguatepeque, Taulabé y todos los municipios donde tiene señal esta compañía de cable. Y ahora, pues, por las redes sociales, mucho mejor. Simultáneamente se pueden informar a miles de personas. Felicidades, Omar. Felicidades, Andrea. Que Dios los bendiga y sigan adelante. Los saludos van desde Taulabé, Comayagua.
2: Gerson, yo quiero que me complazca con algo. Yo vaya, admiro Gerson. Mucho el saludo de Gerson.
1: De Gerson.
2: Gracias por ese saludo. Y yo admiro siempre el estilo que él tiene. ¿Cómo es que dice? Desde la Cueva del Tigre. Desde ahí quiero un saludo yo, que nos lo envíe Gerson por ahí, ya que nos está viendo.
1: Complazca Gerson.
2: Sí, hombre, porque ese sello yo sé que muy pocas personas lo han escuchado y es muy característico de él.
1: Desde Taulabé también, don Gabriel. Saludos, don Gabriel.
2: Saludos.
1: Hola, buenos días. Felicidades, Omar y Andrea, por arribar un año más de aniversario. Solo podemos darle gracias a Dios por permitirte tantas bendiciones. Parece que fue ayer cuando estabas atravesando tantas pruebas. Y nosotros como familia también sufríamos de verte así. pero ahora solo podemos darle gracias por verte llegar tan lejos y sabemos que vienen muchos logros más y te deseamos lo mejor, hermanito, de toda tu familia, te queremos muchísimo y siempre viviremos orgullosos de nuestro hermano, dice mi hermana Merlin.
2: Mire, qué bonito.
1: Merlin, muchas gracias, qué bonito mensaje. Por acá tengo otro mensaje, te agradezco mucho, hermanita. Aquí Juan Carlos decía, el abogado Juan, disculpen que le llamo Juan Carlos por la confianza.
2: La confianza.
1: Juan Carlos decía que tocamos tema de agua. Otro sí. Tema que no hemos dejado por un lado nosotros es el agro. Uh-huh. Aquí los temas de agro han salido, temas sí. Del agua y Ojoa, por ejemplo. Feliz aniversario a Primero Informa, Dios les siga bendiciendo. Un saludo, Somar y Andrea. Sigan adelante con esa manera auténtica de hacer y transmitir noticias y temas de interés. El ingeniero Nahum
2: Mesa. Ah, saludos, ingeniero.
1: Al ingeniero Nahum Mesa.
2: Muy atento.
1: Nada más
2: siempre.
1: Y nada menos que el hombre del colon agropecuario. Uh-huh. Saludos.
2: Así es.
1: Buen día, Omar. El Señor les bendiga, dice. En gran manera y sin duda alguna es digno de admirar. Conozco a Andrea y a tu persona y sé de su arduo trabajo que realizan. Sigan adelante. Dios les siga bendiciendo siempre. Marcela Polanco.
2: Ah, muchas buena gracias, amiga, Marcela. También. Saludos. Y acá tengo la comunicación también, que me van a jalar las orejas si no contesto. Ah, buenos no, días, dale, madre.
1: Conteste.
2: Buenos días de nuevo.
8: Buenos días. Por cumplir un año más de vida. ¿Qué tal? ¿Lo has hecho mucho?
2: Bueno, gracias, madre. Gracias, gracias. Gracias que por ahí está en casita. Sí.
1: Está emocionada, sí. Doña Estela. Y con Doña Estela que hemos hecho pláticas ahí, ¿verdad? Y me decía, mire, Omar, que Andrea. Me decía. Ajá. Y entonces, Doña Estela, pues, mi cariño, mi aprecio y mi respeto para una gran señora.
2: Sí, ¿sabes? Sí. Una gran luchadora.
1: Y me admiro. Y que me alegro de verla cada vez mejor.
2: Sí. Cada gracias a Dios vamos avanzando.
1: Quiero darle lectura
2: gracias.
1: A este mensaje a esta persona que ha estado siempre también con nosotros. Uh-huh. Y ustedes, cuando yo digo siempre, siempre con usted y conmigo. Buenos días, Omar. Orgulloso de tantas cosas que se han visto en estos 9 años. Dios ha sido fiel. Hace 9 años que casi perecemos y 9 años de verlo subir en esa escala de los medios y de la vida desde que con un grupo de amigos le motivamos para que emprendiera a título personal un programa y no como figura secundaria. Dios tiene planes para sus vidas y para sus proyectos. Muchos años más en Primero Informa junto a Andrea Villanueva. Gracias por ese apoyo, amistad de siempre. Elí Benecer Santos
2: Pacheco. Saludos, Elí.
1: A mi hermano.
2: Saludos.
1: Mi hermano Elí Santos Pacheco. ¿Cómo voy a desestimar un
2: sí,
1: saludo?
2: Sí, no puede uno.
1: Un abrazo con una persona que ha estado siempre.
2: Siempre.
1: Aquí con Primer Informe.
2: Y no solo en las buenas, también en las malas.
1: No, en las buenas, en las malas y en las peores.
2: Sí. Ahí ha estado.
1: Ahí vamos a hacer un tour.
2: Sí, hombre,
1: vamos
2: con todo gusto.
1: Vamos a hacer un
2: gusto.
1: Tour, oiga, Eli.
2: Con todo gusto.
1: Saludos a mi hermano Eli Santos, saludos para su esposa y para sus nenes.
2: Sí, saludos por ahí.
1: Buenos días, Omar y Andrea. Dios me los bendiga hoy y siempre. Muchas felicidades hoy en su aniversario, Primer Informa. Que sea él guiando el corazón de los dos en su noticiero desde Santa Rosita. Les deseo de todo corazón muchos años más.
2: Saludos, hombre. Saludos hasta Santa Rosita.
1: Doña Yolanda Ramos por acá nos manda buenos días también. Saludos a Karen. Buenos días, tío Omar. Dice, feliz aniversario a toda tu familia. Estamos orgullosos de vos y Andrea. Sabemos que desde donde empezaron y hoy donde nos tiene Dios. Faltan muchas bendiciones. Felicidades para los dos. Solo recuerdo todo lo que pasaron para estar ahí de parte de la familia Medina Díaz.
2: Dice. Gracias.
1: Saludos al Guato también ahí, Karen. Saludos.
2: Saludos.
1: Doña Rosario Fiallo. Buenos días. Feliz aniversario, Omar y Andrea. Dios les siga bendiciendo. Doña Chaito.
2: Buenos días.
1: Doña
2: gracias.
1: Chaito, si nos sigue
2: saludos.
1: Queriendo.
2: Va. Ella nos quiere
1: ella, saludos. Doña Chaito. No es que ella casi.
2: Gracias.
1: Yo con Gerardo.
2: Uno
1: yo con Cristian y todos. Ya casi se ha apartado también de nosotros, o los han apartado. ¿Va?
2: Una de dos.
1: O los han apartado.
2: Pero bueno, cada quien, Omar, decide.
1: Cada quien
2: decide. Uno cumple su función en el momento y listo.
1: Correcto. Chaito, nuestro cariño, admiración.
2: Sí.
1: Saludos para el viejo ahí.
2: También saludos para don Manuel. Se nota
1: Manuel.
2: Su ausencia también.
1: Se nota la ausencia de don
2: sí.
1: Manuel Ramírez. ¿Para qué? ¿Sabe? Felicidades, Primero Informa. En su aniversario, bendiciones, Omar y Andrea, Olman, Daneri y Maldonado Rubio.
2: Dice abogado, Primero salud. Informa Noticias, muchas felicidades en su aniversario. Gracias por el compromiso, inmediatez y la veracidad con la que nos informan día con día. su trabajo no solo nos mantiene al tanto de los acontecimientos más importantes, sino que también son la voz de la comunidad y construyen un espacio de confianza e información responsable. Que sigan cosechando éxitos, superando metas. Siento que ese referente informativo de la excelencia que tanto valora. Enhorabuena por su gran esfuerzo. Felicidades en su aniversario y Dios los bendiga, dice Ruth Rubio.
1: Saludos a Ruth
2: Rubio, mujer de los deportes.
1: La mera mera, muchas felicidades, compa, en su aniversario del programa. Usted y Andrea, sigan adelante cosechando muchos éxitos, bendiciones. José Ramírez,
2: hechicero. Ah, saludos, José.
1: Saludos al gran José.
2: Saludos por ahí.
1: Vamos por aquí, tengo varios mensajes, Andrea.
2: Sí, es que bastante.
1: Feliz aniversario y mucho por venir. Hola, buenos días, felicidades en su noveno aniversario. Que Dios los bendiga. Me siento muy orgullosa, dice, de cada logro que has obtenido. A veces Dios quita para poder dar las mejores cosas que tiene para nosotros. Sos un motivo de superación. Que Dios los guarde siempre, Andrea y Omar. Les deseo éxitos en su programa y que vengan muchos más. Felicidades, dice, a Wendy, mi hermana, ¿verdad?
2: Saludos, Wendy.
1: Saludos,
2: gracias.
1: A Wendy, hermanita, gracias.
2: Aquí, a usted le menciona mucho de su pasado. ¿Valió la pena lo vivido?
1: ¿Lo que?
2: Lo vivido suyo.
1: ¿A qué pasa uno?
2: Pero considera usted que valió la pena perseverar.
1: Claro,
2: sí, a esta altura.
1: Donde estamos, Dios me tenía preparado algo.
2: ¿Algo grande? ¿Y se lo imaginó alguna vez o no?
1: No, fíjese que no. Fíjese que yo, o sea,
2: sí, porque a usted, por ejemplo, le remachan bastante de manera malintencionada que fue albañil, que pasó esto, lo otro.
1: Que vendí pan,
2: sí,
1: que jale tortillas a la forestal.
2: Sí, entonces.
1: O sea, que jale, mire que.
2: Ahora que escucha todos esos mensajes de su familia y todo eso.
1: No, es que mire, ve, yo le voy a decir algo, hay andan personas malintencionadas con algunas cosas. Yo trabajaba con mi papá es un constructor. Mi abuela, doña Rosa, que en paz descanse, con mi mamá y una tía, que en paz descanse, mi tío Dilia. Eran las que le hacían las tortillas a la forestal, la escuela en aquel entonces. Y Jorge y yo éramos los encargados de llevar las tortillas. Y yo me le tenía que levantar para ir al molino a las 3 de la mañana. A veces me acostaba y no me quedaba estudiando. Y me levanté, y de ahí agarraba para la forestal. Y de ahí venía, lo agarraba la mochila y me iba a la escuela. Así. Y a veces a mediodía venía a darle el almuerzo a mi papá. Y yo fui de hacer mandados al mercado, de ir al molino.
2: Tuvo varias actividades.
1: Uh-huh. Dice, muchas felicidades, Omar. Les deseamos lo mejor en este noveno aniversario. Que Todopoderoso lo bendiga atentamente el voluntariado de Hospitalitos de la Caridad.
2: Ah, saludos.
1: Daniel Erazo,
2: Hospitalitos de la Caridad.
1: Muchas gracias. Mire que por acá hay uno de un fiel televidente. Uh-huh. Omar y Andrea dice, feliz noveno aniversario, que Dios continúe bendiciendo Primero Informa por muchos años más. Que sigan los éxitos, mi aprecio permanente para ustedes. El doctor Tony Leyva.
2: Ah, saludos, doctor, Leyva. Qué gusto.
1: Mire,
2: doctor
1: Roberto Antonio,
2: saludos.
1: Tuvimos la oportunidad de compartir un café ahorita hace poco.
2: Ajá.
1: En esta semana nos tomamos un café con él, coincidimos.
2: Excelente.
1: Nos sentamos, él no quiso comer, yo me comí una burrita con un cafecito. Ahí, por cierto, en el kilómetro 116, donde hay de todo.
2: Sí.
1: Kilómetro en la ruta 116. Saludos. Gilberto Cepeda, feliz bendecido aniversario.
2: Gracias, abogado.
1: Gracias, abogado.
2: Saludos también.
1: Gracias,
2: otro
1: abogado.
2: De los abogados que pasa bien.
1: Muchas
2: pendiente.
1: Gracias. Miren, nosotros acá, pues siento que, miren, muchas felicidades por estos 9 años. Quiero felicitar a todo el equipo de Primero Informa por este aniversario. 9 años de trabajo, dedicación, esfuerzo y sobre todo de llevar información a todos los lugares. Que sigan cosechando muchos éxitos y que vengan muchísimos años más al aire. Fuerte abrazo y felicidades por estos 9 años. Alberto Iscua, el hijo de Don
2: Saludos,
1: Tato
2: Iscua. Saludos,
1: Placita, Alberto. Como nos decimos de cariño.
2: Uh-huh.
1: Placita, nosotros sabemos por qué nos decimos Placita. Andrea. Saludos a mi buen amigo Alberto. Buenos días, feliz noveno aniversario, con mucha alegría celebren estos 9 años de trayectoria, compromiso y de dedicación. Que sigan los éxitos, Dios los siga bendiciendo. Dice por acá, no tengo guardado este número, no lo tengo guardado. Y pues... creo que es Carla Celaya.
2: Ah, Carlita Celaya, saludos, Carlita.
1: Carlita, que creo que cambió número, o fue que a mí se me borró.
2: Sí, cambió.
1: Sí, cambió, ¿verdad? Carlita, saludos a Carlita. No, miren, hemos acompañado, fíjense que recuerdo, allá cuando querían irle a quitar el redondel a Gassi.
2: Sí.
1: estábamos con Manuel ahí, ojalá, que a nosotros nadie nos va a contar que íbamos con un asadón a cortar troncones con Pedro Arriaga. Empezaron otros a salir con otras cosas ahí, salimos y fíjense que fuimos al inicio acompañadores de ese barquito que ya va bien avanzado, que se llama Agassi.
2: Sí.
1: Que se llama Agassi. Entonces, ¿cómo está Iversito? Otro compañero que es parte.
2: Uno de los factores del inicio.
1: De los baluartes.
2: Sí.
1: Héctor Mejía.
2: Sí.
1: Héctor Mejía, que ha
2: que
1: estado
2: están
1: con
2: desde
1: nosotros.
2: Desde el inicio.
1: Desde el inicio,
2: desde
1: sí.
2: Desde el día cero.
1: Los cuatro, los sí. Cinco. Ever, Héctor, usted y yo.
2: Sí. Y Gerson Pedro,
1: sí.
2: Sí.
1: Pedro que ha estado ahí. Son varios sí. Los que han estado desde el inicio con nosotros. Han estado con nosotros. Entonces...
2: También Gabriel Ríos.
1: Gabriel Ríos, que ya
2: en su momento,
1: empresa,
2: sí,
1: pero
2: él
1: que siempre
2: con
1: le
2: nosotros.
1: Reconocemos a nuestro compañero Gabriel Ríos. Hola, buenos días.
9: Buenos días, hermano.
1: Buenos días.
2: Buenos días.
9: ¿Cómo amanecieron?
1: Bien. Inconfundible la bomba.
9: Siento contento, ¿verdad? Por esos 9 años que el Señor les ha bendecido este día.
1: Muchas gracias, Lichita.
9: Gracias. De parte de la familia Fernández, de mi mami, de mi hermana y el mío propio, y que el Señor bendiga esos años que el Señor ha dado hasta esta vida, ¿no? Que el Señor bendecido.
1: Muchas gracias, Lichita.
9: Sí, y felicidades a Andreita también y a todo su equipo de que lo acompaña también.
1: Muchas gracias, Lichita. Te agradecemos
9: sí, bueno.
1: Mucho.
9: Bueno,
1: muchas gracias.
9: Feliz aniversario.
1: Feliz aniversario por acá, dice por acá. Ah, que fíjese que un saludo de Licho para Licha, dicen.
2: Ah, mire.
1: Sí, ahí están diciendo. Ahí están diciendo, cortó. Saludos a nuestro buen amigo Toño Maya. Nos quedamos solo con nosotros porque Andrea tiene que retirarse. Gracias, Andrea. Gracias. Por ahí algo de Toño, ¿sí? Sí. Buenos días, Dios es grande por darles un aniversario más. Felicidades por su excelente programa. Muchos logros en sus vidas. Nos unimos, su fiesta, sí. Su fiesta, saluda. Y que sigan adelante, dice Toño Amaya, el rector de la UTA. A los que no conocen la UTA, es don Toño Amaya. ¿Va? La Universidad de Toño Amaya, la UTA. Licuado, va. Licuado es más. Usted es egresado de ahí, va. ¿Te he egresado de ahí? Como una vez he ido yo a ver partidos ahí. ¿Se acuerda? No, una vez. Una vez, y Toño lo sabe de cosas, hombre. Sí, pero gracias, Héctor, por ser parte de estos 9 años también. Gracias, y ayer justamente hacía un reporte. Ayer fue el accidente, ¿va? Ayer hacía un reporte Héctor ahí. Gracias a Martín, que cuando andan en campo ahí. Dice... Aquí hay mensajes que a uno lo trasladan inmediatamente. Ya le voy a dar lectura a este mensaje. Mayra, saludos, dice, muchas felicidades Andrea y Omar. Que papito Dios los siga, que Dios los bendiga siempre. Y sigan adelante, son de mucha bendición para nuestra ciudad. Gracias por siempre estar para el pueblo. Muchas felicidades, Mayra Santos. Saludos, saludos Mayra. Santos Calix, muchas felicidades Omar y Andrea por su aniversario. Muchas gracias por el apoyo a Gassi, dice Santos Calix. Ahí estamos, Santos Calix, siempre. Para las que sean, como nosotros decimos. Marlon Morales, mi maestro. Saludos a mi maestra, ¿verdad? Eneida Turcios, allá hasta Tabla B. Marlon Morales, profesor, también saludos a usted. Bendiciones, felicidades en su aniversario. Siempre adelante. Saludos a toda mi gente hermosa de Tabla B. ¿Va? Creo que hoy voy para Tabla B, si Dios quiere. Vamos para Tabla B. Les digo yo que hay mensajes que le dan como melancolía a uno, que le dan... Y lo retroceden a uno. Y recuerda aquellas palabras de ánimo. Y dice, buenos días Omar y Andrea, mis mejores deseos para ustedes. Que Dios les siga bendiciendo y guiando para que puedan seguir creciendo e informándonos. Saben que les quiero muchísimo, felicidades y luego celebramos. Esa celebración está más que segura. Mi buena amiga Ana Rosa Mencía. Anita, usted sabe que le tengo un inmenso aprecio. Anita, usted sabe que la quiero mucho y que, pues, no es por política que nosotros somos amigos con Anita. Mi aprecio, cariño para usted, Anita. Que Dios me la bendiga a usted y su jardín, ¿verdad? Porque solo hembras tiene. Solo hembras tiene. Saludos, Anita, para usted y sus nietos. Buenos días, Omar y Andrea. Les felicito hoy por sus 9 años. Esperando el Señor les siga dando éxitos y muchas bendiciones. Sigan informando con veracidad, sin parcialismo. Éxitos, amigo. Edgar Vázquez, mi buen amigo Edgar Vázquez. Saludos. Saludos. Quiero, porque por acá tengo más mensajes, les voy a decir. Saludos a la licenciada Ivonne Carías, que nos tiene muy bien adornados por acá. Gracias, licenciada. Dicen por acá, me están mandando, vamos a ver, aquí tengo algunos, nada, gánenme, sí, es que ayer todavía me siguen escribiendo. Dicen, es que estoy todavía con algunos mensajes de ayer. Acá, ah, bueno, acá. Dice, buenos días, Omar, Andrea, feliz aniversario, primero informa. Que vengan muchos éxitos más, siempre les vemos cuando estamos desayunando, somos vecinos del canal, saludos a Gianfranco Tábora. Ah, gracias, Gianfranco Tábora. Muchas gracias a la familia Tábora aquí, a la par del canal. Gracias por estar siempre con nosotros. Una persona que siempre, cuando estaba ahí, cuando eran aquellos tiempos mozos de la salud, había siempre una entrevista. Buen día, Andrea y Omar. Muchas felicidades en su aniversario. Dios es bueno y su misericordia son nuevas cada día. Ustedes son ejemplo de constancia y perseverancia. Que sigan celebrando muchos aniversarios más llenos de éxitos. Muchas bendiciones. Un saludo fraterno para todo el equipo que los hacen posible el programa Primero Informa. Mi cariño de siempre a usted también, licenciada Olivia Esperanza Pereira. Miren, la característica es lo espontáneo de Primero Informa. Que las cosas lleguen por su voluntad. Que los saludos lleguen por su voluntad. Aquí no es como otra gente que viene, bueno, mire, voy a celebrar, pero quiero esto. No, nosotros lo celebramos con ustedes, que son nuestros televidentes. Después aparecen que nos invitan a desayunar, que nos invitan a almorzar, varios y buenos amigos que tenemos de la ciudad y fuera de la ciudad. Quiero agradecer un mensaje, porque desde ya me están diciendo sí, para el próximo año, si Dios así lo permite, que dentro de un año celebramos los 10, si Dios permite, 10. Y me dijo una persona, Omar, démosle. Yo quiero agradecer a mi buen amigo Denis Omar Membreño, alcalde de Taulabé. Gracias, amigo. Mi buen amigo Denis Omar Membreño, que ya está aquí en el país y que pues estuvimos ayer en una plática. Y gracias. Sinceramente muy agradecido. Mi buen amigo Denis Omar Membreño. Claro que todo este tiempo ha sido posible a nuestros patrocinadores, a nuestra gente, a los que creen y dicen que anunciarse en Primero Informa no es un gasto, sino que es una inversión. Vamos a la pausa y ya retornamos.

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0: Muchas gracias ahí, Josué Teruel. Muchas gracias, Josué. No sé si podemos ahí. No sé si podemos ahí. Le voy a mandar algo aquí. Porque esto sí me. Sí, esto sí me gustaría que la anexara ahí. Y le voy a agradecer. Se lo voy a mandar ahí, Josué. Para que lo agregue. Para poderla proyectar en pantalla. Mire, no sé cómo la puede acomodar ahí. Para que la coloque. Ahí, gracias, Josué. Gracias, Josué. Bueno, dejemos así abierto, Pedro, porque me acaban de escribir. Gracias. Bueno, hoy, miren, yo quiero agradecerles a todos. Fíjense que lo que decía nuestros primeros anunciantes fue, Pedro, Reaxa. Reaxa. Fue Del Sol Montessori. Parte de Alfredo Valeriano. Y Nidia, saludos a Nidia. Dimsa. De vuestro buen amigo Lester Velázquez. Quiero decirle que Agrosol sigue con nosotros. Agrosol va a partir de la fecha con nosotros. Agrosol, de la mano con el agricultor, siempre ha estado con Primero Informa y Agrosol fue de los primeros también. Clínica Dental Guerrero del doctor José Manuel Guerrero. Dimsa, de los que yo recuerdo, el abogado Juan Carlos, los que estuvieron. El Hotel Puesta del Sol, sin lugar a duda que son de los que fueron de los que marcaron los inicios, que fueron los que arriesgaron, porque no había un perfil, no había un horario, no había certeza en sí de lo que iba a pasar. A raíz de ahí, pues fuimos comenzando con el noticiero y hemos estado involucrados en muchas cosas nosotros. Miren, yo nunca olvido esas coberturas de las inundaciones en Siguatepeque, de coberturas de accidentes, cobertura de catástrofes, de cosas muy buenas también que hay en el municipio y que siempre está llegando esa invitación para Primero Informa. No, Omar Valenzuela, sí, es que seamos honestos, hombre, es el noticiero en sí que acá ha parado toda la atención y que pues nosotros simple y sencillamente acudimos porque quieren que Primero Informa sea parte de ello. Universidad Nacional de Ciencias Forestales, que las municipalidades, que algunos ministros incluso escriben. Hemos perdido una costumbre, sí, de mandar invitaciones con anticipación. Les voy a decir a los encargados de relaciones públicas de las instituciones que sean, o sea, que trabajen más, un poco más con anticipación la agenda, porque hay casos fortuitos, va. Pero miren, por el caso de hoy que vienen los ministros, sabemos nosotros desde como del lunes, martes. A veces se le complica a uno poder llegar a esto. Pero en todo este proceso, yo debo agradecer pues que los compañeros que han estado, pero yo no puedo dejar por un lado a una persona que ha estado conmigo siempre, motivándome, la que me ha visto mis frustraciones, porque lleva frustraciones uno. Y quiero agradecer por todo ese apoyo, por todo ese, a veces, esos baches económicos incluso, a mi esposa, ¿verdad? Que siempre, siempre ha estado ahí. Para Karen Melisa, que todo este proceso, desde que comenzó Primero Informa, prácticamente está ella. Yo la conocí a ella en el 2017 incluso. En el 2017, pues, profetizó algo también el pastor Gerardo Pacheco. Y ahí estamos con mi esposa, que ahora Dios nos ha dado la oportunidad de una hermosa niña. Y eso es de agradecerlo siempre. Porque no solamente, porque atrás de nosotros siempre hay una familia que nos apoya y siempre estamos ahí. Buenos días, Omar, dice, felicidades en el noveno aniversario, bendiciones. Dice Óscar Omar Martínez, el popular catocho. Eli, Otto, David saben qué significa también y ellos saben, y vos sabés también, Óscar. Feliz aniversario a su bonito programa, Dios siga bendiciendo, saludos. A Jacobo Hernández, don Jacobo Hernández, es una persona del porvenir que siempre también ha estado con nosotros. Tiene una muy bonita vivienda y una muy bonita área de cultivo, don Jacobo Hernández. Jacobo, felicitaciones para usted también y gracias por ser parte de estos 9 años. Miren, durante 9 años, y hace uno el cassette, va, lo retrocede, como decimos popularmente. Y yo, incluso ayer, no me quedó tiempo, más que se fue la energía. Pero sí, uno, yo ahí tengo guardado el primer programa, incluso. Lo tengo guardado, ese primer programa. Ese primer programa lo tengo aún guardado, que ahí está el pastor Gerardo Pacheco. Está, ¿por qué digo yo retroceder el cassette? Porque desde ahí hemos venido acompañando no solamente el desarrollo del municipio de Siguatepeque, sino del municipio. Hemos estado en Ñambar, en El Rosario, hemos estado en el mismo Comayagua. Quiero agradecer el mensaje que nos ha enviado don Carlos Miranda Canales también. Don Carlos Miranda, nuestro aprecio, cariño para usted, Carlitos, y que fuimos objeto también de una invitación allá a la municipalidad de Comayagua, y de la cual asistiremos, Carlitos. Denis Salomón Hernández, buenos días.
1: Muy buenos días, Oscar Omar Valenzuela, y muchísimas felicidades para su único hijo, que hoy está celebrando 9 años, porque ahí todas son señoritas guapas que usted tiene como hijos. Pero igual, hoy es un día importante para referirnos a realmente ser muy ecuánimes, equilibrados, y por supuesto, Oscar Omar Valenzuela, perseverantes en la lucha constante de conseguir la noticia, de conseguir el debate, de conseguir la opinión. Felicidades para usted, para sus colaboradores, para también esa colaboradora que usted tiene, que no sé si ya se fue a hacer su segunda jornada de trabajo.
0: Ya se fue.
1: Saludos para Andrea. Entonces, que la pase muy bien, mi estima, mi aprecio para usted, y que continúen llegando muchos años más para ese gran programa que por las mañanas genera muchos temas de discusión de la problemática nacional, local y también departamental.
0: Muchas gracias, Denis. Saludos, mi hermano. Saludos a Denis Salomón Hernández. Gracias. Yo pensé que era broma. Ahí estaba diciendo en un chat que tenemos ahí que iba a llamar. Yo pensé que las hacían son de broma. Gracias, negro. Agradezco. Negro, le decimos de cariño a Denis Salomón. Gracias, negro, por acordarse y, por supuesto, estar ahí. Otro negro, pero este desde allá, desde Estados Unidos, desde Charlotte. Bendiciones, mi hermano. Que Dios siga bendiciendo tu programa, que te lleve a cosas mejores cada día. Tus logros, pues, los hago míos, porque sé de dónde venís, te deseo éxitos y te deseo prosperidad. Felicitaciones en tu aniversario. Gracias a Jorge Alberto Maradiaga Quintero. Con Jorge era el que llevábamos las tortillas nosotros. Con Jorge era el que llevábamos las tortillas nosotros a la forestal, y nos sentimos orgullosos. Orgullosos de dónde venimos, orgullosos de dónde estamos y para dónde vamos. Vamos a la pausa. Ya retornamos para venir al cierre de hoy, de este noveno aniversario de Primero Informa, aquí a través de las estaciones del Circuito Centro Radial Hondureño. Pausa, ya volvemos.
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muy profesional que hace en el noticiero. Muchas bendiciones. Esli Mejía, saludos a Esli. Hace 25 años que, más o menos a esta hora, comenzaban los ataques a las Torres Gemelas. Saludos a Glenda Castellanos también. Dice, ¿qué significa este logro? Confianza, 9 años de validan el vínculo diario construido con lectores y oyentes. Resiliencia, mantenerlos informados y activos frente a los retos del entorno digital y social. Propósito, mantener y consolidar cercanía con la verdad y el trabajo diario. Celebrar 9 años de aniversario informando representa una trayectoria de compromiso, constancia, servicio al pueblo. Dios les bendiga, Omar, Andrea y a su equipo, que les ayuda a salir a las pantallas, al aire, por muchos años más. Felicidades. Saludos a mi buena amiga Glenda Castellanos también. Saludos. Un día, platicando en estos procesos de crecimiento, yo quiero saludar a mi buen amigo, ya saludé a Eli Santos, quiero saludar a mi buen amigo Oscar Ochoa. Ayer platicábamos con Oscar Ochoa. Quiero saludar a mi buen amigo Wagner Vallecillo, que es mi amigo porque tenemos plática siempre con Wagner. Y siempre, por cierto, viene un evento y se nos ha invitado también. Wagner, muchas gracias. Mi buen amigo Wagner Vallecillo, toda su familia. El abogado José María Alemán. Pero vino alguien un día y me dijo, vos acostumbrate a dar las noticias buenas, que las malas las den otros. Siempre damos malas noticias nosotros, pero nos enfocamos en más cosas buenas. Omar Valenzuela dice, buen día. Me quiero unir a las felicitaciones por el 9º aniversario de Primer Informa. Creo este espacio noticioso ha sido parte del desarrollo no solo del territorio municipal, sino de la región. Institucionalmente, nuestro eterno agradecimiento de parte de la Junta Directiva y la Unidad Técnica de Amuprolago. Tu aporte a nuestra organización es y ha sido muy valiosa y lo apreciamos mucho. Reconocemos que tu trayectoria ha hecho escuela para muchos jóvenes y creemos que eso pasa porque crees en los jóvenes. Personalmente has sido muy fino con mi familia, develando la faceta de mis hijos en su trayectoria estudiantil, con sus disciplinas deportivas, de culturales y arte, igualmente académicamente, entre muchas. Creo todo ha sido posible también porque has tenido una persona compartiendo escenario, me refiero a Andrea, es y ha sido un complemento muy profesional en tan importante programa, al igual que los amigos que están detrás de cámaras y la gerencia de tan importante e histórica empresa. Felicidades en buena hora por el aniversario. Saludos a mi buen amigo Alexis, Héctor Alexis. Pase, doctor. Pasa, doctor. Buenos días, doctor. Habilíteme ese micrófono al doctor.

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Bueno, saludos, buenos días, 9:20 a.m. aquí en la Centro. Saludos para todos en todas partes, gracias por escucharnos a través de la hora de los supergrupos. Hoy es viernes, antesala de fin de semana. Para todos va nuestro saludo muy cordial. 2773-0111, ya habilitado nuestro número telefónico acá en la radio. 2773-0111, 9931-9770. Saludos en esta mañana de viernes, antesala de fin de semana.

Bueno, seguimos a través de la Centro, 9 de la mañana, con 24 minutos, 9:24 minutos. 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Son ya las 9:24 minutos, 9 de la mañana con 24 minutos. Saludos para todos nuestros amigos en la zona norte del país. Gracias por escucharnos en esta mañana a través de la Centro. Buenos días a todos en todas partes.

Bueno, saludos en esta mañana. Gracias para usted que nos escucha a través de la radio. Que sean cuatro frías, dice. A cuatro frías. Ya llegamos a cuatro frías entonces, hoy viernes. Cuatro chelas frías. Bien chelitas, dice Olvin Cardona. Saludos ahí para todas las muchachas, dice Olvin de Miámbar. A todas las muchachas guapas de Miámbar. Les saludamos en esta mañana a todas las muñecas de Miámbar, dice. Saludos ahí a todas las miambareñas. Saludos ahí de parte de Olvin Cardona. Saludos, buenos días, las bicicletas. Vamos en bicicleta.

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10: Bueno, saludos, gracias por escucharnos en esta mañana a través de la Centro. Recuerdos, Tristeza y Soledad complaciendo.

0: Bueno, ya son las 9:44 minutos, 9:44 en el centro.
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2: Bien, saludos, buenos días. Hoy viernes, a empezar la de fin de semana. Saludos para todos nuestros amigos que nos escuchan a través de la Centro, ahí para Olvin Cardona. Saludos, ahí está. En esta mañana está la música de los Sonics Títeres.

0: Bueno, saludos, saludos a todos en todas partes. Ya son las 9:53, 9:53. De Contrabando, saludos en esta mañana a los amigos de allá por Peña Blanca, en el departamento de Cortés.
1: Es que me gusta.
0: Saludos a los amigos de allá en Agua Azul Sierra. En
1: sí,
0: los
1: libre,
0: mangos.
1: Pero podemos ser discretos, vernos de vez en cuando.
0: En el Bochito, en La Vega, saludos.

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Bueno, ya son las 10 de la mañana, 9 minutos. Tu hombre soy yo, de Felipe Peláez, aquí en el centro. 10 de la mañana, 10 minutos. Hoy viernes, antesala de fin de semana, en caravana musical de éxitos, el paso de la mona.

0: Son las 10 de la mañana, 12 minutos, ahora 13 minutos. Saludos en este viernes, antesala de fin de semana, a través de Caravana Musical de Éxitos en la Centro. Saludos para todos en todas partes. 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
0: Saludos en esta mañana, hoy es viernes, el cuerpito lo sabe, señores.

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1: Bien, saludos, ya son las 10 de la mañana con 34 minutos, 10:34 minutos, y Guatepeque vibra con fuerza. 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Saludos, vamos a continuar aquí en la centro a través de Caravana Musical de Éxitos en esta mañana de viernes antes a la de fin de semana, señores. Aló.
2: Esto es increíble.

0: bárbara.
1: Y no de la música de los hermanos Rosario. Aló, aló. Saludos, ya son las 10 de la mañana con 39 minutos, 10:39 minutos. Saludos para todos en esta mañana. Gracias por escuchar Caravana Musical de Éxitos.
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1: Bueno, seguimos a través de la Centro, ya son las 10 de la mañana, 10:41 minutos. Saludos para todos a través de la Centro, en esta mañana los amigos en toda la cordillera de Río Bonito. ¿Qué tal? Saludos, buenos días a usted que está en los quehaceres ahí en casita también, disfrutando de la audición a través de la radio. Sí, mire, cómo me tienen, ¿verdad? Se me cayó el changarro, y ¿a quién le echo la culpa yo? ¿Ah? ¿A quién le echo la culpa cuando se me cae el changarrito? ¿Ah? ¿Quién como tú? ¡Saludos, buenos días! Son las 10:41 minutos en la Centro. Se hizo el almuerzo, se hizo el pollito asado.

Aviso de comunicación, edictal, emplazamiento. La suscrita secretaria por ley del juzgado de letra seccional de Siguatepeque, departamento de Comayagua, hace saber que en fecha 17 de noviembre del año 2025, la abogada Hansi Yamilet Vázquez Romero, actuando en su condición de defensora pública de la señora María Adelia Costa Brizuela, presentó demanda de guarda y custodia por la vía del procedimiento no dispositivo contra la señora Mirta Rachel Caballero Zavala, registrada bajo el expediente número PA-524-2025, que mediante auto de fecha 3 de agosto del año 2026 se ordenó la comunicación edictal que no habiendo una dirección exacta del domicilio o residencia de la señora Mirta Rachel Caballero Zavala, se realice el emplazamiento mediante comunicación edictal, tal y como lo señala el artículo 146 del Código Procesal Civil. En consecuencia, emplácese por medio de edictos a la señora Mirta Rachel Caballero Zavala para que dentro del plazo de 15 días hábiles a partir del día siguiente de la última publicación proceda a personarse en juicio y a contestar por escrito la demanda de guarda y custodia por la vía del proceso abreviado no dispositivo, promovida en su contra por la abogada Hansi Yamilet Vázquez Romero, actuando en su condición de defensora pública de la señora María Adelia Costa Brizuela, en su condición de abuela paterna del menor Jonathan Mauricio Aguilera Caballero, haciéndole la prevención de que si no contesta dentro del plazo concedido se le tendrá como rebelde y su falta de personamiento en el juicio no impedirá la continuación del mismo. Asimismo, que proceda a expedir el edicto correspondiente conteniendo la parte dispositiva de la presente resolución, para que a costa de la parte demandante se publique el mismo con caracteres visibles por 3 veces con intervalos de 10 días hábiles en un diario impreso y en una radiodifusora, ambos de cobertura nacional. Abogada Ana María López Larga Espada, secretaria por ley. Y nos dieron las 10, ya son las 10:51 minutos y nos dieron las 10.

Bueno, vamos a despedir ya Caravana Musical de Éxitos aquí en la Centro. En breve el informativo de las 11, hoy viernes. Antesala de fin de semana, ahí está la música de Santa Fe, Teterco.

0: Perfecto. Gracias por su atención. Que tengan todos una
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1: Buenos días, muy buenos días. Bienvenidos a la emisión del informativo de las 11, correspondiente a hoy viernes 11 de septiembre del 2026.
2: Gracias por estar con nosotros a través de Centro Radial, en TV Centro y por supuesto en nuestras plataformas digitales. Vamos a conocer lo que hoy han publicado los diarios en primera plana.
1: Diario La Prensa. Gerente explica las fallas. La ENE busca estabilizar el sistema e impulsar reformas. Barrida de funcionarios en la alcaldía San Pedrana. Se van 4 gerentes. Expertos advierten que sequía se intensificará en el país por el Niño. Migración reactiva el apoyo de 2.500 lempiras a los migrantes retornados. Maestro de educación media es asesinado en El Porvenir, Francisco Morazán. Esta noche se elige la más bella Miss Honduras Universo en San Pedro Sula. Olimpia golea al Firpo y besa la semis. El monstruo no pudo ante Alajuelense. El Heraldo. Inundados de desinformación. Casi 4 de 10 bulos desmentidos provienen de muchos pseudomedios. Con ayuda de nuestros lectores llevamos alegría a los niños en su día. Trato de Trump a Bukele por TPS contrasta con la gestión de Honduras. Al menos 90 cirugías al día se pierden en el hospital escuela por huelga de médicos. Matan a pareja en Sulaco y dejan manta alusiva al cartel del diablo. 50 millones de lempiras costará paso a desnivel en Luarque y se construirá en el 2027. La capital registra déficit de 42.5% de lluvias este año y desconocidos asesinan a docentes de educación media en El Porvenir.
2: Diario La Tribuna en primera plana, colapso eléctrico regional deja a oscuras a Honduras por varias horas, la ENE. Fallo fue en Red Centroamericana. Pánico y destrucción. Matadero del terror. Policía desmantela centro de tortura de pandilleros en la Villanueva. Piñata, risas y alegría. Sí, celebraron los niños su gran día. Alerta por extorsión. Cae séptima detenida por estafa digital de más de medio millón de lempiras. El País. Niñas bajo ataque, 26 casos de abuso sexual cada día, ejecutados por el cártel del diablo en Sulaco, Lloro. En Estados Unidos, hondureño recibe 65 años de cárcel por abuso sexual de menores. En Puerto Cortés ordenan iniciar pavimentación del tercer carril en la entrada del puerto. En deportes, técnico de Motagua, intranquilo, pese a la goleada ante Alianza. Ansel González logra podio en carrera de montaña española.
1: Comenzamos con los detalles de estas y otras informaciones. Es muy preocupante el aspecto climático y puede afectar la calidad y producción del café. Así nos lo dice don Víctor Barahona Santos.
3: El aspecto climático tiene afectada en expectativas, sobre todo a la clase productiva. ¿Qué pasa con la caficultura? Sobre este tema, el empresario agrícola Víctor Barahona Santos.
4: Sí, es correcto. El clima es determinante para la agricultura en especial, que es donde se producen los alimentos para la población. No solo Honduras, todo Centroamérica y otros países fuera de la región están sufriendo las consecuencias del cambio climático, que básicamente pues la falta de lluvias, y al no tener las lluvias necesarias, ¿verdad?, para los que trabajan la agricultura, entonces al no tener el agua necesaria ocurre un problema, que las raíces de las plantas, de cualquier tipo de planta, no tienen la suficiente agua. Es como el cuerpo humano, que si no tiene la suficiente agua hay algún problema entonces en el funcionamiento. Entonces así las plantas, al no tener el agua, entran a lo que le llamamos el estrés hídrico, que es básicamente que las plantitas se ponen tristes, precisamente porque no tienen el agua necesaria, y consecuentemente eso va a tener problemas en la formación de flores, de frutos, y en el caso del café, que es lo más latente, por ejemplo, en la zona bajo 1200 metros, ya estamos viendo daños provocados por la sequía, y así en otros cultivos agrícolas. En la ganadería, por ejemplo, también todo el canal seco, la zona sur y parte de Comayagua, Intibucá, ya el ganado no tiene pasto, se comió todo el pasto, y los ganaderos pues tenemos que comprar también pasto para alimentarlo, pero eso encarece la producción. Consecuentemente, tenemos un daño en el sector agrícola, el sector ganadero, y eso tiene consecuencias en la parte agroindustrial, que también se va a ver cuando la cosecha de café. Vamos a tener más granos dañados, deformados, y tenemos más plagas, porque a mayor temperatura la incidencia de insectos entonces crece y provoca daños a todo lo que es la formación de flora y frutos en cualquier rubro de la agricultura.
3: Afortunadamente, en el café hay un poquitito de resistencia.
4: Sí, es correcto. El café es un cultivo noble, aguanta sequía, ¿verdad? Pero obviamente va a tener un efecto en la calidad del grano. Hasta que lo cosechemos, vamos a ver los resultados que tuvimos como consecuencia del calor. Sí va a afectar en estos momentos. No podemos predecir cuál va a ser el efecto, porque hasta que se hagan las primeras pruebas, cuando ya esté maduro, vamos a saber la incidencia que tuvo este verano. Pero que sí va a ocasionar problemas, sí. El que avisoramos de inmediato es una merma en la producción, ¿verdad? Porque vamos a tener un grano más pequeño, y al ser más pequeño el grano, necesitamos más granos para formar una libra o un quintal.
3: De inmediato los granos básicos entran en crisis.
4: Totalmente de acuerdo, lo que es el maíz y frijoles. Bueno, el maíz, el gran problema no solo es el verano, sino también la competitividad, porque es más fácil, es más barato producir el maíz en Estados Unidos o en otros países que en Honduras. ¿Por qué? Porque no hemos tenido una política de gobierno, y aquí incluye a todos los gobiernos de los últimos 20 años. No hemos tenido políticas de gobierno para incentivar el cultivo de granos básicos. Después de ser el granero de Centroamérica, ahora importamos casi el 60% de la producción de maíz para alimentar, y así en el arroz, y así en el frijol que lo estamos trayendo en Nicaragua. Consecuentemente, puedo decirle, también está sufriendo los daños del cambio climático y también las consecuencias de la competitividad y de las políticas agrícolas que no han sido adecuadas durante los últimos 20 años.
3: Finalmente, esta situación del cambio climático, estos efectos en la caficultura, ¿se va a poner en agenda, en la mesa del café?
4: Bueno, el Consejo Nacional del Café es la autoridad máxima que rige la política cafetalera, la preside el Presidente de la República. Ya se le han enviado reportes e informes de que es urgente también que convoque al Consejo Nacional del Café, porque es ahí donde se van a tomar las grandes decisiones a efecto de medir las consecuencias que va a tener el corto, mediano y el largo plazo este verano, que ha sido intenso y que también está afectando las zonas cafetaleras.
3: Ojalá que mejoren las condiciones del clima en aspectos de lluvia, porque de lo contrario tendremos serias consecuencias en el país. En este reporte, en el informativo de las 11.
2: Ya son las 11 de la mañana con 10 minutos aquí en el informativo de las 11. En otras noticias, el sistema eléctrico hondureño enfrenta una nueva etapa de presión ante el crecimiento de la demanda, la reducción de los niveles de los embalses y las dificultades para garantizar combustibles a las plantas térmicas, factores que ya han obligado a aplicar racionamientos programados y en algunos casos a cortes intempestivos del servicio, mientras la Ley de Justicia Energética continúa en el Congreso Nacional. Aunque la Empresa Nacional de Energía Eléctrica, ENEA, asegura que actualmente logra cubrir la totalidad de la demanda, autoridades, empresarios y trabajadores coinciden en que el país necesita acelerar las reformas y las inversiones para evitar que la situación se agrave durante los próximos meses. Al complejo panorama se sumó la advertencia en las últimas horas por parte del gobierno sobre el riesgo de la continuidad del abastecimiento de energía en el país, lo que se traduce en más apagones. Se plantea el riesgo crítico para el suministro eléctrico y se proyecta déficit de 40 megavatios, especialmente en horas nocturnas. Y en otras informaciones, el Colegio Médico también está exigiendo salarios atrasados a 1.315 médicos. El presidente del Colegio de Médicos de Honduras, Samuel Santos, confirmó que la organización acudirá a la convocatoria realizada por la Secretaría de Salud CESAL para participar en una reunión de trabajo en la sala situacional este viernes, aunque advirtió que la exigencia principal continúa siendo el pago de salarios atrasados a 1.315 médicos. Santos señaló que el gremio mantiene una posición clara luego de haber firmado 5 actas de acuerdo con el gobierno en las que se establecieron compromisos que, según denunció, no han sido cumplidos. Explicó que entre los afectados se encuentran médicos bajo las modalidades de interinato, contrato y algunos con nombramientos a quienes se les adeudan salarios desde hace varios meses. Lo que estamos pidiendo es que el pago de los compañeros que tienen pendientes salarios, manifestó el presidente del Colegio Médico, quien advirtió que de no concretarse los pagos durante septiembre, algunos profesionales estarán llegando a 9 meses sin recibir su salario.
1: En este mes, considerado como el mes de prevención del suicidio, nos habla a continuación el licenciado en psicología, Enzo Mejía Carías.
5: Las personas están optando también por lo que es el tema del suicidio de manera bastante recurrente. Más que todo, primeramente es por un bajo control emocional, pero hay que ser bastante específicos con esto. ¿Por qué bajo un control emocional? En muchas ocasiones a nosotros se nos ha enseñado bastante que hay que guardarse las emociones, que hay veces que a uno le dicen sus emociones no importan, solo es problema suyo, usted solucionelo. Entonces, ¿qué es lo que pasa? Uno, ¿qué es lo que decide? Guardarse todo. Y yo les menciono, guardarse los problemas básicamente es como tener un vaso y cada poquito se llena de gotitas de agua. Nosotros pensamos que nunca se va a llenar porque las gotas son muy pequeñas, pero es que ahí viene la situación. Uno nunca sabe cuándo va a ser el punto de colapsar. Entonces, por eso es que muchas ocasiones cuando nosotros tomamos la decisión del suicidio es porque sinceramente ya colapsamos. Y en muchas ocasiones, como aquí a nivel cultural de Honduras, se tiene mal estigmatizado lo que es el uso del psicólogo, ¿verdad? O sea, aquí es muy normal que uno le digan, yo no estoy loco, ¿para qué quiero ir donde el psicólogo? Entonces en muchas ocasiones prefieren no asistir con uno, y hay que ser muy sincero, en muchas ocasiones las figuras de apoyo que nosotros tenemos no son las adecuadas, porque como le menciono yo, ¿verdad? Primeramente, hay que ver a nivel estadístico que la mayor tasa de suicidio que nosotros tenemos en Honduras, primeramente es casi lo que es un 70% lo que son más hombres que mujeres. ¿Por qué? ¿Por qué le pongo esta estadística? Porque a nosotros los hombres, cuando buscamos un apoyo, se utilizan palabras ofensivas directamente diciéndole que uno es débil, que uno es, bueno, ya sabe qué palabras, ¿verdad? Entonces, ¿qué hace eso? En vez de apoyar, lo único que hace es hundirnos mucho más en lo que es la famosa depresión. Entonces, ¿qué pasa? En muchas ocasiones, esto es lo que nosotros nos lleva a salir totalmente o nos lleva directamente a tomar esa decisión del suicidio. ¿Por qué? Porque lo ven como una salida. En decir, nadie me ayuda, nadie me apoya, no me siento querido, no me siento especial, nadie va a sufrir por mí. Entonces, por eso mucha gente está optando por el suicidio, ya que ellos ya no sienten que su vida tiene un sentido como tal.
6: ¿Hay edades específicas en que se da en mayor medida el suicidio?
5: Mire, estadísticamente no le puedo dar un número exacto, pero la etapa donde se pueden ver indicios de factores de suicidio directamente puede ser primeramente en el punto de la adolescencia. Esto más que todo porque es la etapa que nosotros consideramos de autodescubrimiento y es donde directamente se ven más los problemas de autoestima, lo que son el tema de las comparaciones, los problemas de la falta de apoyo de parte de los padres también. Entonces ahí es donde podemos hablar de lo que puede presentar algunos indicios, ¿verdad? Pero la etapa donde más se puede generar suicidio es en la etapa adulta, ya que ahí es donde vienen factores muchísimo más influyentes, ¿verdad? Como lo que es el tema de las deudas, los desamores, hablando de lo que es, ¿verdad? Las decepciones amorosas, pérdidas bastante importantes en la vida de una persona. Entonces, por decirlo así, donde más se pueden practicar el tema del suicidio es entre, por dar un número, entre los 18 hasta como los 40 años, más que todo.
6: Licenciado, ¿qué hacer a nivel de las familias, principalmente en estas edades que usted menciona?
5: Primeramente, lo que es el tema, primeramente el tema de una comunicación adecuada. Como le menciono yo, nosotros estamos muy acostumbrados, y más este tema lo quiero hablar con los padres que tienen hijos adolescentes. Hay veces que ellos cometen el error de que en muchas ocasiones los hijos cometen un error quieren darle la confianza a los padres, pero en vez de recibir un consejo, reciben una regañada o una macaneada, ¿verdad? Entonces, ¿eso qué genera en el cerebro de los jóvenes? Un pensamiento de que a nadie le importa lo que yo digo. ¿Por qué? Porque si ellos, que son la figura que más les importa, supuestamente, no les interesa lo que yo pienso, ¿qué le va a interesar al mundo? Entonces, ¿qué es lo primero que yo quiero enseñarle a los padres? Escuchen a sus hijos, aunque les gane el enojo, aunque les gane la cólera, primeramente entiéndanlo y apóyenlo en el tema de cómo mejorar. ¿Por qué? Porque hay que ser muy sincero, como le menciono, para nosotros siempre nos ha enseñado disciplina y disciplina, pero la pregunta adecuada es, ¿se dejamos de lado el amor? Claro que siempre lo dejamos de lado. Entonces, ¿qué es lo que tenemos que hacer nosotros? Tratar de enseñar a las personas lo que es respeto, pero a la vez amor y comprensión al estado emocional. También es muy importante, recomendación principalmente, es de que si nosotros tenemos, si somos una persona que puede venir aquí al psicólogo, siempre lo más recomendable. ¿Por qué? Porque nosotros los psicólogos justamente lo que brindamos es un apoyo, lo que es una escucha activa, y ayudamos bastante para solucionar las situaciones, ya que nosotros nos enfocamos directamente en cómo sobrellevar la situación, darles a entender de que no están solos. Pero aquí viene lo importante para mí también. La idea no solamente es que el trabajo sea mío, sino que la idea principal para mí es trabajar con el entorno como tal. ¿Por qué? Porque como le menciono, cuando me traen adolescentes o niños, siempre me gusta decirle a los padres, quédense, escuchen lo que yo digo, pongámoslo en práctica, porque yo solo a mi hijo me ven una vez a la semana, cada 15 días, una vez al mes, pero lo importante es el día a día. ¿Y quiénes son esas personas adecuadas? Las figuras de apoyo. ¿Quiénes pueden ser las figuras de apoyo? Los padres principalmente, pero también puede ser directamente lo que son hermanos, primos, amigos, puede ser cualquier persona con el afán de ayudar de verdad. Pero eso es lo importante, que tiene que ayudar, no solamente escuchar. ¿Por qué? Porque hay que ser muy sincero. Uno puede escuchar, pero al final escucho, pero no entiendo nada. En cambio, la idea es entender y comprender por qué una persona puede tomar acciones. Y no juzgar a las personas que están buscando el suicidio, como porque ahorita se utiliza mucho eso de decirles que son gente débil. No es eso, sino que lo que pasa es una persona que está cansada. Entonces, ¿qué tengo que hacer yo? Apoyar de la forma más adecuada posible.
2: 11 de la mañana con 18 minutos, aquí en el informativo de las 11, tiempo de la pausa comercial, vamos a volver en breve.
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2: Más informaciones, 11:23 minutos en el informativo de las 11. El gobierno de Honduras concedió asueto el lunes 14 de septiembre del 2026 a los funcionarios y empleados de la administración pública a cuenta de vacaciones con motivo de las actividades de celebración del Día de la Independencia Nacional. La disposición fue comunicada este jueves 10 de septiembre por la Secretaría de Estado en los despachos de Gobernación, Justicia y Descentralización, siguiendo instrucciones de la Presidenta de la República. De acuerdo con el comunicado, el martes 15 de septiembre es considerado día festivo a nivel nacional, fecha en la que Honduras conmemora su independencia y la firma del Acta de Independencia de Centroamérica en 1821. En ese sentido, se determinó otorgar el lunes 14 de septiembre como día de asueto para que los funcionarios y empleados públicos puedan participar en las actividades cívicas programadas en el marco de esta celebración patria. La medida aplica a las dependencias de gobierno central e instituciones descentralizadas, así como a sus funcionarios y empleados según lo establecido en el comunicado oficial. Y en otras informaciones, las autoridades hondureñas realizaron una operación antidrogas en agua del Caribe, donde fueron localizados e incautados alrededor de 55 paquetes con presunta cocaína, según información preliminar proporcionada durante el operativo. La acción se desarrolló aproximadamente a 135 millas náuticas al noreste del departamento de Gracias a Dios, en la cercanía de los bancos de pesca Rosalinda, una zona utilizada para actividades marítimas y que también ha sido escenario de operaciones contra el narcotráfico. Durante el procedimiento también se reportó la detención de varias personas, quienes quedaron bajo custodia de las autoridades para efectos de investigación y del proceso legal correspondiente. La presunta droga será trasladada a una instalación naval ubicada en el litoral atlántico, donde se realizarán las diligencias establecidas para este tipo de incautaciones, incluyendo las pruebas que permitan confirmar la naturaleza de la sustancia.
1: La capacitación en el área del cooperativismo debe ser continua. El presidente de Coorsil, Víctor Lenín Barahona González, lo informa.
14: De haber capacitación continua bajo principios especiales, la Cooperativa de Horticultores y Caficultores de Siguatepeque, Coorsil, desarrolla una importante jornada. El ingeniero Víctor Lenín Barahona González.
15: Con respecto a su pregunta, la cooperativa, todas las cooperativas tienen principios con los que se rigen, y uno de ellos es también la capacitación continua de sus afiliados, de sus cuerpos administrativos, de sus colaboradores. En síntesis, tratamos de que todas esas capacitaciones

0: dentro de la cooperativa, sino que su vida en la comunidad también proyecte lo que es el cooperativismo. Porque el cooperativismo busca en realidad el desarrollo integral de la persona que está en una cooperativa como tal.
1: Obvio que las cooperativas son reguladas y en ese contexto también viene la información.
0: Sí, como mencionaba anteriormente, esto es, también es producto de una normativa que se anunció y que se emitió el año anterior y que pues ya por un tema de obligación también tenemos que hacerlo de esta forma. Anteriormente, como Corcil, siempre hemos estado llevando capacitaciones, ya sea técnicas o de formación cooperativa, pero lo hacíamos de formas un poco más dispersas. Ahora la normativa nos obliga a que seamos dirigidas desde la Consucop, que es el órgano que regula las cooperativas.
1: ¿Y la Corcil hoy está extendida en muchos sectores del país?
0: Sí, gracias a Dios, la cooperativa Corcil ha venido evolucionando año con año en forma positiva, creciendo para poder tener siempre presencia a nivel nacional, porque recordemos que uno también de los temas como cooperativas es que tenemos que expandirnos. Hay bastante demanda de productos y servicios agrícolas y Corcil está poniendo un granito de arena en este tema, en el tema agrícola en el país, para poder llevar soluciones innovadoras y tecnológicas.
1: ¿Aquí participan directivos y además delegados?
0: Participan directivos, participan afiliados, participan colaboradores también de la empresa, porque todos tienen que estar en un mismo sentir.
1: Pero tienen esa figura también de delegados.
0: Los delegados no. Recordemos que somos una cooperativa cerrada, por lo tanto la membresía es un poco baja y por esa razón no tenemos delegados. Pero lo importante, don Denis, aquí resaltar es la capacitación que estamos recibiendo en todo sentido con la doctrina cooperativista.
1: Así trabaja el cooperativismo en estos temas importantes como transparencia, conocimiento en la toma de decisiones. En este reporte en el informativo de las 11.
2: 11:30 minutos aquí en el informativo de las 11 y mucha atención. La Asociación de Maestros Jubilados y Pensionados de Honduras está convocando a los maestros jubilados de Siguatepeque a asamblea el día de hoy, viernes 11 de septiembre, a partir de las 2 de la tarde, en la Escuela de Niños con Capacidades Especiales, ubicada en el barrio Abajo. Su presencia es muy importante. Se formará la lista de maestros que asistirán a la celebración del Día del Maestro Seccional 18. Todos quedan cordialmente invitados.
3: ¿Qué se pronostica para hoy el estado del tiempo en la zona central y el resto del país? Lo tenemos con Jiré Esteves.
4: Buen día, feliz viernes, penúltimo día de esta semana. Como siempre, es un gusto saludarles nuevamente y por supuesto también agradecerles por su sintonía en este espacio informativo. Llegó el momento de conocer las condiciones climáticas y esto con información desde nuestra estación meteorológica de Corpo Centro. Durante la mañana de este viernes prevalecerán las condiciones secas en la mayor parte de nuestro territorio hondureño. No obstante, durante horas de la tarde, una vaguada en superficie estaría favoreciendo el desarrollo de ciertas lluvias y chubascos, estos dispersos de débiles a moderados, también acompañado de actividad eléctrica, pero esto sería aislado, principalmente en las regiones del norte de nuestro país, también en el centro y en el oriente. Asimismo, también es importante comentarles que se mantienen las temperaturas bastante elevadas, esto en varias zonas de nuestro territorio hondureño, pero con mayor incidencia en lo que es la zona sur. También es muy importante decirles que se recomienda a la población mantenerse atenta ante las condiciones del tiempo y, por supuesto, tomar las precauciones necesarias ante las altas temperaturas y las lluvias vespertinas. Para Siguatepeque, este viernes se prevé un clima bastante cálido. Tendremos una temperatura máxima de 29 y una mínima de 19 y cierta probabilidad de lluvia en horas de la noche. Para mañana su máxima será de 29, tendremos una mínima de 18 con cielo parcialmente soleado. Trasladándonos a Comayagua, este viernes tendremos temperaturas bastante cálidas también. Una máxima de 31, una mínima de 20.

0: Día de mañana su máxima será de 30, prevalece su mínima de 20 con cielo parcialmente soleado. Para los municipios aledaños a Siguatepeque también tendremos condiciones cálidas. Una máxima de 31, una temperatura mínima de 18, prevalecen los cielos soleados. Para las principales ciudades de nuestro país también predominan los cielos soleados. Tendremos una máxima de 39, donde las temperaturas se mantendrán bastante elevadas en la zona sur. Tendremos una mínima de 19. También es importante informarles que este día el sol se ocultará a las 5:55 p.m. Su salida para el día de mañana será a las 5:39 a.m. La fase lunar para este día se encuentra en luna nueva. Hasta aquí con las condiciones del clima, que sigan teniendo un excelente día. Quédense porque hay mucho más aquí en TV Centro.
1: 11:33 minutos, vamos a la pausa comercial. Vamos a volver en breve con más noticias.
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1: 11:38 minutos en el informativo de las 11. Y un nuevo hecho violento ocurrido en las últimas horas en el sector de Las Cañas, en el municipio de Sulaco, en Lloro, donde de manera preliminar se reporta la muerte de 3 personas. Una herida y otras 2 personas se reportan como desaparecidas. Posteriormente fueron encontrados sus cuerpos a 2 metros de la vivienda donde ocurrió el hecho múltiple. Entre los nombres que han trascendido figura el de la pequeña Emily Orellana, de aproximadamente 2 o 3 años de edad, quien falleció en el ataque criminal junto a 2 personas más del sexo masculino, identificados como Antonio Escobar y Cruz Márquez Murillo. Asimismo, de acuerdo con los reportes preliminares, la madre de la menor, identificada como Sheila Escobar, habría resultado herida durante el ataque y trasladada a un centro asistencial. Mientras que las otras 2 personas reportadas como desaparecidas fueron encontrados sus cuerpos a 2 metros de distancia de la vivienda donde ocurrió este hecho múltiple. Y también en hechos, una joven de 25 años de edad murió de forma violenta la noche del jueves en la comunidad de San Antonio, en el municipio de La Masica, Atlántida, en un hecho en el que su pareja sentimental figura de manera preliminar como principal sospechoso. La víctima fue identificada como Angie Vivian Leiva, quien era originaria y residente de esa comunidad. De acuerdo con la información preliminar proporcionada por pobladores y autoridades policiales, la joven habría sostenido una discusión con su pareja dentro de su vivienda. Durante el altercado, el hombre presuntamente la disparó con un arma de fuego, impactándola en la cabeza. Posteriormente, el sospechoso habría huido del lugar, por lo que las autoridades desplegaron equipos para localizarlo y determinar su responsabilidad en el hecho. Familiares y personas cercanas trasladaron a Leiva de emergencia hacia un centro asistencial del municipio. Sin embargo, al llegar al establecimiento, los médicos confirmaron que ya no presentaba signos vitales.
11: Honduras avanza en la exportación de aguacate y busca posicionarse en nuevos mercados internacionales. Así nos lo habla Fernando Villatoro, representante de Fresh Productions.
12: Así es, muchas gracias por la oportunidad. El objetivo aquí es que Honduras sea reconocido a nivel mundial como un productor de aguacate. Y con eso dicho, obviamente el mundo sabe que debemos cumplir con todas las restricciones, certificaciones. Y al tener esto, pues lo que le abrimos a Honduras es la oportunidad de exportar a nuevos mercados. En este caso, y el primer envío, gracias a Dios, va a un mercado muy exigente que es Dubái, pero estamos con miras para noviembre de llegar a Europa, a Rotterdam, y ya tenemos pláticas para poder aperturar los canales y los protocolos para el mercado japonés, que ha tenido muy alta apertura. El gobierno de la República también, el señor Narri Afura, a través de la reactivación del Plan Nacional de Aguacate, ha sido un apoyo definitivamente sólido para que Honduras y los productores y la ASPA, que representa 1.200 productores y más de 5.000 familias, podamos empezar un proceso de generar 10.000 empleos y otros 5.000 indirectos, si logramos las metas de exportación que estamos buscando a todos estos mercados.
13: Se espera también de que la mayoría de productores sean certificados, porque este es un proceso para el cual ellos deben de cumplir.
12: Así es, y muchas gracias por la pregunta. Mire, la parte de las certificaciones es vital, ¿verdad? Digamos, es la identificación que los mercados internacionales solicitan y es la certeza que le da a los mercados internacionales que las normas y las buenas prácticas agrícolas se están manejando, y al manejarlas, pues nos da la apertura a nosotros de nuevos mercados, nuevos protocolos, nuevos niveles de exportación. Ha habido mucha mala información, digamos, para el productor nacional, que el certificarse es un problema y una tarea imposible. Y no es el caso, ¿verdad? Lo que hay que seguir son lineamientos, hay que entrenarse, hay que seguir indicaciones y tener la disposición. Yo les decía a ellos, miren, al final ustedes tienen el talento porque ya los árboles están sembrados. pero siempre hay que ser persistente. La persistencia siempre le va a ganar definitivamente al talento, y eso es lo que estamos buscando. Por eso estamos hoy en la capacitación, van a haber más capacitaciones, va a venir gente de afuera que ya ha exportado desde Colombia a Dubái, desde Colombia a Europa, desde Colombia a Medio Oriente, y eso es lo que estamos buscando. Que la gente aprenda, se entrene y podamos aplacar la curva de aprendizaje con lo que ya nosotros traemos de afuera.
13: Y en este primer contenedor, ¿qué gran cantidad de aguacates estarían?
12: Pues mire, lo que queremos nosotros es primero, la primera impresión es lo que cuenta, ¿verdad? Eso es definitivo.
13: Y el tamaño también.
12: Y el tamaño, la impresión y cómo lo habíamos empacado. La calidad y la condición. Hemos hecho nuestro mejor esfuerzo. De hecho, realmente el mejor esfuerzo lo han hecho los productores, ¿verdad? Ellos ya están listos. Ya están siendo evaluados. Ustedes, este contenedor llega la próxima semana, vamos a darle más noticias cuando llegue al arribo de la calidad, y el cliente va a ser el que va a determinar qué sigue de aquí en adelante, el cliente en Dubái, ¿verdad? Porque esto va directamente a Dubái. Ahora, lo de Europa se está trabajando porque es parte del proceso de las certificaciones, ¿verdad? Entonces, digamos que es un proceso, pero ya se inició. En el pasado definitivamente hubieron muchas personas que, digamos la palabra como es charlatanes, se acercaron a la Asociación de Productores con falsas promesas que no son tangibles, pero esto es tangible totalmente, porque por fin logramos la apertura del Plan Nacional de Aguacate, como les digo, y el gobierno de la República está detrás con todo el apoyo de que esa gente podamos generar el empleo y Honduras sea reconocida como exportador de aguacate.
13: Y como usted lo decía, bueno, en esos momentos que no hay empleabilidad, bueno, ustedes están dando la oportunidad también empleos directos e indirectos.
12: Así es, lo que estamos buscando es generar empleo, ¿verdad? Al final lo que la gente necesita, si lo dijimos ahorita en la capacitación, parte de la plática fue, miren, hay que estar claros, ni el volumen ni la cantidad que ustedes pueden conseguir en términos de precios es lo mismo a nivel nacional o regional si lográramos nosotros llegar a mercados internacionales como lo que estamos tratando de aperturar. Muy fuertemente se está trabajando también con SENASA para las aperturas de los protocolos a Estados Unidos. Para Europa ya está el protocolo abierto, como les dije, estamos tratando y trabajando fuerte para que Centroamérica, no solo Honduras, estamos también beneficiando a nuestros hermanos centroamericanos, se abra el protocolo para Japón. Y ya Japón es un mercado mucho más exigente, pero estamos empezando Dubái, luego la ruta es Europa y luego estamos buscando Asia con el mercado japonés.
11: La municipalidad de Taulabé continúa con la pavimentación de sus calles. Así lo informa Gerson Zavala.
14: Pero buenos días, oyente del informativo de las 11 y el poderoso circuito Cuerpo Centro. Me encuentro en el barrio Santa Bárbara, Taulabé, Comayagua, donde se está ejecutando proyecto de pavimento por parte de la municipalidad. Vamos a ver, escuchar a nuestro alcalde, don Denis Omar Membreño.
15: Gracias a todos los que nos miran por este medio, bendiciones. Sí, mira, ya estamos en actividad desde el día lunes, que el domingo llegué, pero el lunes ya nos incorporamos a la municipalidad. Empezar a correr un poco sobre el tema municipal y todos los proyectos y todas las gestiones que estamos haciendo, volverlas a revivir, digamos, para que traer más beneficios al municipio de Taulabé. Vale, al municipio, yo soy el presidente de la Mancomunidad de Moprolago, el gobierno central dentro de las mancomunidades me nombró a mí como presidente de una mancomunidad para ir a recibir este taller a Japón. Y gracias a Dios, la enseñanza que traemos de Japón es para poderlo implementar en todo Honduras. Casualmente el 25 de este mes tenemos una reunión de todos los que fuimos, que andábamos 8. Andaba representación del Congreso, andaba representación de la MON, de las mancomunidades, de los alcaldes. Y ya para empezar a hacer un plan de desarrollo de todo lo que fue el taller que recibimos en Japón. Tratando de ver de qué forma ponemos un granito de arena como para poder contribuir en estos temas. Estos proyectos se dejan ya estipulados con dinero de tanto de transferencia y de dinero propio de los impuestos que pagamos un año antes. Este proyecto ya lo dejé con fondo el año pasado, hoy lo estamos desarrollando. Es decir, todo lo que estamos desarrollando en proyectos es del plan de inversión que dejamos el año pasado para desarrollarlo este año. Empezamos a ver cuáles son las necesidades para poder empezar a hacer el desarrollo del nuevo plan de inversión para el otro año de parte de la municipalidad, para ver de qué forma podemos ir dándole otro toque más especial al municipio de Taulabé. Esto se da desde la corporación municipal, esto es algo corporativo, no solo yo, sino que toda la corporación municipal en pleno, la corporación saliente dejó firmado todo este tema de este nuevo plan de inversión y la corporación actual serán los que darán el visto bueno como para poder desarrollar el nuevo plan de inversión del otro año. Esta era una necesidad de este pavimento en este lado. Y seguimos trabajando, pues.
14: Yo soy Gerson Zavala, quien desde la Casa del Tigre les digo buen día, Siguatepeque, buen día, Honduras.
1: 11:47 minutos en el informativo de las 11. Vamos a la pausa comercial. Vamos a volver con más noticias.
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2: 11:52 minutos aquí en el informativo de las 11. Y la exfiscal de la niñez, Diana Medina, urgió al Estado hondureño a adoptar medidas concretas para enfrentar la violencia sexual contra niñas, niños y adolescentes por medio de una ley especial que permita articular esfuerzos entre las instituciones. Medina consideró que las dimensiones del problema requieren decisiones concretas para evitar que cada año aumenten las cifras y los casos de violencia contra menores. La exfuncionaria destacó el caso de Guatemala, donde se han aprobado leyes especiales orientadas a combatir y erradicar la violencia sexual contra niñas, niños y adolescentes. Según explicó, ese país también cuenta con una secretaría especializada para atender este tipo de violencia, mientras que Honduras todavía no ha logrado concretar un marco normativo que obligue al Estado a trabajar de manera coordinada en la prevención y atención de estos casos. Lamentablemente, nosotros todavía no hemos podido concretar un marco normativo que obligue a las instituciones y a los diferentes sectores de la sociedad a trabajar en la erradicación de este tipo de violencia. Respecto al papel de la Secretaría Nacional de la Niñez, Adolescencia y Familia, SENAF, Medina reaccionó que existen importantes desafíos para responder a las situaciones de vulneración de derechos que afecten a la niñez hondureña. Y autoridades judiciales e investigadores concluyeron de manera satisfactoria la diligencia de inspección policial realizada en la sede de la posta policial de La Esperanza, lugar donde perdió la vida la joven estudiante de enfermería Keila Martínez. La diligencia forma parte de las actuaciones desarrolladas por las autoridades para esclarecer las circunstancias en las que ocurrió la muerte de la joven, cuyo caso continúa bajo investigación. Durante la inspección, las autoridades recabaron elementos que podrían contribuir al proceso investigativo y a la reconstrucción de los hechos ocurridos en las instalaciones policiales. La inspección judicial concluye una de las diligencias realizadas en el marco de la investigación y busca adoptar nuevos elementos que permitan determinar las circunstancias que rodearon la muerte de la joven Martínez.
3: Todo está listo para que a partir de este sábado se inicie la celebración de los desfiles cívicos en honor de la patria. Así lo afirma el presidente del Comité Cívico de Siguatepeque, el licenciado Cristian Velázquez.
4: Buen día, muchas gracias. Sí, todo listo, preparándonos ahorita con el último ensayo de este centro educativo Rafael Pineda Ponce, para estar más que listos para este domingo que nos toca a nosotros, a este centro básico, este domingo 13, hacer nuestro desfile cívico. Y sí, el día de mañana, sábado, empezamos con prebásica en todo el Boulevard Morazán. Esperamos la presencia de la ciudadanía para que aprecie a los niños chiquitos de todos los centros de niños de prebásica de Siguatepeque.
5: Se han reunido con los directores de los centros educativos prebásicos para que, pues al igual que años anteriores, todo se desarrolle con absoluta normalidad.
4: Sí, tuvimos como comité, y en este caso como representante del Comité de Fiestas Patrias del municipio, una reunión hace días con los directores o representantes de los centros educativos ya de prebásica, básica y media, para hacer el sorteo de la del orden que van a llevar cada fecha.
5: No ha habido ningún tipo de problemas con este sorteo.
4: No han habido ningún tipo de problemas, al contrario, y a pesar de las disposiciones emanadas por la Secretaría de Educación, con algunas sanciones para de algunos puntos que no se deben tomar para que haya un mejor orden, a pesar de eso tenemos algunos centros educativos que van a hacer honor.
5: Es decir, no van a participar, pero tienen su propia agenda cívica.
4: Sí, hay algunos centros educativos que no van a desfilar, pero en su centro educativo tienen ya sea un acto cívico o una festividad en conmemoración a los 205 de años de independencia de nuestra nación.
5: Al fin de cuentas, licenciado Cristian, ¿cuántos centros educativos desfilarán empezando del nivel prebásico?
4: En prebásica tenemos 9 centros educativos, que es para este sábado 12. Centros de educación básica tenemos 22, los cuales los dividimos en 2 bloques. El domingo 13 tenemos 11 centros de educación básica, el lunes 14 tenemos otros 11, ahí acumulamos los 22, y de educación media tenemos 5.
5: Acá pues se ha hecho lo humanamente posible por pues coincidir en los criterios con los diferentes centros educativos, con sus directores. Pero al final van los que usted ha mencionado, los que van a honrar a la patria.
4: Exactamente. Esperamos en un futuro que la Secretaría de Educación no emita comunicados donde hayan sanciones hacia los directores o maestros de las instituciones. Yo pienso que esto es el valor cívico que tenemos cada uno de nosotros y que no debe ser menospreciado o sancionado. Todo es por amor a la patria, para recordar que somos un país independiente y soberano.
5: Bien, gracias. Licenciado Cristian Velázquez Chaver es el presidente del Comité Cívico de Fiestas Patrias.
3: La Oficina de Turismo, Cultura, Artes y Deportes ha programado varias actividades en el mes de la patria. Así lo informa su director, la licenciada Stephanie Toledo.
2: Con esta información llegamos al final de una emisión más de noticias del informativo de las 11. Gracias por su atención. Será hasta mañana, si Dios lo permite.
3: Muy buenas tardes.
6: Así es. El alcalde Alfredo Valeriano siempre quiere que los emprendedores estén formando parte de nuestras actividades. Entonces, ya que los desfiles se van a llevar a cabo del 12 al 15 de septiembre, ellos también van a formar parte de este bonito evento. Los invitamos porque todas las instituciones van a participar en estos días. Igual los emprendedores van a estar durante todos estos días en la Plaza Cívica La Amistad. Y el 15 vamos a tener una participación cultural donde van a participar muchas escuelas de ballet, instituciones que tienen cuadros de danza. Y el 30 de septiembre tenemos lo que es un desfile de la Fundación Autismo aquí en Siguatepeque, ya que se celebra el Día Nacional del Autismo. También esperamos que ustedes puedan formar parte de este bonito desfile. Y pues invitarlos a que formen parte de estos eventos patrióticos.
5: Dentro de esta programación, esta organización, no se despida tampoco el Día del Maestro.
6: Es correcto, el día 17 de septiembre se celebrará el Día del Maestro, ¿verdad? A ellos se les tiene contemplado un evento especial.
5: Considerando que en cuanto a presupuesto no es muy elevado que se diga, se buscan alianzas estratégicas a nivel nacional.
6: Es correcto, la idea es poder llevar a cabo y la gestión de todos estos eventos. Ahorita casualmente tuvimos una reunión con el Instituto Hondureño de Turismo. Ellos buscan ser aliados de la alcaldía, poder apoyarnos en nuestras actividades y poder fusionarnos. Entonces creo que vamos a hacer un buen complemento con el IHT.
5: ¿La empresa privada se ha solicitado en algún momento apoyo?
6: Claro que sí. Durante el mes de septiembre hemos tenido mucho patrocinio de la empresa privada. Les agradecemos mucho por todo ese apoyo. desde que se inició el izado de la bandera, lo que es la elección de Niña y Señorita Independencia, todos ellos han estado aportando su granito y se les agradece mucho.
5: Finalmente, esperan el acompañamiento de toda la población de Siguatepeque en todas esas actividades que han programado.
6: Claro que sí, los invitamos a formar parte de estas programaciones. En la página de la alcaldía está todos los eventos que se van a llevar a cabo, sus horarios, sus croquis, qué instituciones van a participar. Entonces los invitamos a que formen parte de estos eventos.

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1: Es mediodía, 23 minutos.
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0: 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Filipenses 4:13. Todo lo puedo en Cristo que me fortalece.
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7: La 1:24 minutos.
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1: La 1:30.
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1: 1:45.
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1: La 1:58 minutos.
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0: 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La educación es el arma más poderosa que puedes usar para cambiar el mundo. Filipenses 4:13. Todo lo puedo en Cristo que me fortalece.
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13: Las 2:34 minutos.

Bueno, 14 horas, 2 de la tarde, son las 2:37 minutos, son las 2:37 minutos aquí en la Centro. Estamos a través de Discoteca Popular de Éxitos. Hoy viernes son las 2:38 minutos, 2:38.

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8: Bien, ya son las 2 de la tarde, 47 minutos. Son las 2:47 minutos aquí en la Centro.
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8: 2:47, estoy enamorado de Wisin y Yandel.
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Bueno, ya son las 2 de la tarde, 57 minutos, aquí en la Centro. Saludos a los amigos allá en la zona del Mochito. Saludos. Ahí los Naranjos, en Peña Blanca. A los amigos allá en Agua Azul.

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3: Bueno, a bailar, que llegó la hora, 3 de la tarde, 4 minutos, ahí está el Santo.

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0: Bueno, saludos ahí, la música de Chuy Vega, aquí en la Centro. Ya son las 3 de la tarde con 41 minutos, 3:41, aquí en Discoteca Popular de Éxitos, hasta las 4 de la tarde. Le acompañamos a través de nuestra audición. Son las 3 de la tarde, 41 minutos.
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2: Bueno, continuamos a través de la Centro, ya son las 3:43 minutos. ¿A qué volviste? De la música de El Catrín.

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7: Bueno, seguimos aquí en la Centro 354 en la recta final. Está Rigoberto Tobar.

0: 43 años. 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

Bueno, saludos ahí para Angelita, ahí también para Don Porfirio, ahí para Diana, para Miguelito, para Margot y para Moisés. Ahí están escuchando la Centro allá en el Socorro. Saludos en esta tarde.

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Damos inicio al programa del día de hoy. Agradecido con todos y cada uno de ustedes por sintonizar su programa a las 4:30 de la tarde. La mala circulación puede depender de enfermedades de base. La mala circulación puede ser por obesidad o puede ser también por diabetes. Así es, por azúcar en la sangre. Nosotros, cuando tenemos este nivel elevado en nuestro organismo, también podemos tener una muy mala circulación debido a que la obesidad puede tener un gran problema en nuestra vida, ya que nuestras arterias, nuestras venas se pueden ver obstruidas por grasa y así tener una mala circulación. Los síntomas más comunes de una mala circulación: estornudamiento, calambres por la noche, sensación de hormigueo y dolor en nuestros músculos, dolor en nuestras piernas. Tengo muchos pacientes que me dicen: doctor, me duelen los huesos, estoy padeciendo de un dolor muy fuerte en mis huesos. Pero cuando me explican bien su enfermedad, el diagnóstico no es en sus huesos, sino en sus músculos, debido a que la mala circulación atrofea nuestros músculos y empezamos a padecer de un dolor continuo, como que caminásemos todo el día, como que anduviéramos caminando por un tiempo prolongado, por unas 2-3 horas, y no estemos acostumbrados a este tiempo de caminata. O muchas personas me entenderían cuando yo les digo ligado, o que hemos hecho un ejercicio continuo, o hemos hecho ejercicio y luego los músculos nos quedan doliendo. Esto se conoce como ligadura de músculos, esto se conoce como un cansancio muscular y por lo general da un dolor agudo en nuestras extremidades, en nuestros músculos. Muchas personas me dicen: doctor, no me puedo sentar en el baño por mucho tiempo porque se me duermen mis pies y cuando me levanto me puedo caer. Esto se debe a una mala circulación. Si nosotros hablamos de una mala circulación por una diabetes, estamos hablando de neuropatía diabética. Estamos hablando de un ardor, de un fuego, un fogazo, dice la gente. Siento un fogazo, siento una sensación de hormigueo, siento que mis plantas de los pies se siente como que me están agujereando, como que me están punzando con agujas o con clavos en la planta de los pies. Esto se conoce como neuropatía diabética. Es provocado por una mala circulación que viene por una diabetes, por azúcar elevado en nuestra sangre. 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Pancreasil es un medicamento 100% natural que tiene como fin reactivar, desinflamar el páncreas. Nuestro órgano principal creador de insulina y es aquel que se encarga de que nuestro cuerpo genere la insulina necesaria para que nosotros no padezcamos de diabetes, para que nosotros nuestro azúcar se mantenga en un nivel normal. Muchas personas han de comprender que nosotros tenemos que tener un nivel estándar, un nivel normal de azúcar, dependiendo nuestras labores diarias. El azúcar es energía en nuestro cuerpo. Si el azúcar está muy bajo, nos va a dar sueño, no vamos a querer trabajar. Solo vamos a querer estar acostados o sentados, pero no vamos a tener la motividad, no vamos a tener la alegría para poder salir, para poder trabajar.

0: que el azúcar en la sangre va a evitar eso. Una persona que tiene niveles bajos de azúcar en la sangre carece de actividad física. Vamos a tener que estar acostados o sentados, como les decía anteriormente. Y si el azúcar en la sangre es elevado, son otros síntomas. Podemos empezar a tener problemas de visión, podemos empezar a tener, como les decía, neuropatía diabética, dormimiento en nuestras extremidades, se nos empiezan a dormir nuestras manos, nuestros pies, y esto va a evitar que nosotros trabajemos. Aparte de eso, las personas que padecen de diabetes o de azúcar elevado en la sangre también tienen como síntomas principales cóleras, problemas en su autoestima, y muchas de ellas presentan cuadros depresivos. 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Estamos trayendo los mejores medicamentos para poder tratar esta enfermedad que por muchos años ha afectado la vida de los hondureños. 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Puede encontrar tratamientos naturales para Helicobacter pylori, para Campylobacter, para Salmonella y para un sinnúmero más de enfermedades que en este programa hablamos todos los días de lunes a viernes a las 4:30 de la tarde. Usted puede sintonizar su emisora y escuchar nuestro programa Salud y Vida para Todos. Un programa que ya tiene mucho tiempo de estar sonando en esta emisora. Y agradecemos a todos aquellos que sintonizan su Radio Centro para poder escuchar su programa Salud y Vida para Todos. 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Muchas personas que me visitan me dicen: doctor, he tratado mucho tiempo la mala circulación, he tomado medicamentos para mis venas, he tomado tratamientos para tratar de contrarrestar el dormimiento en mis extremidades. Pero los medicamentos durante yo me los estoy tomando, siento un cambio significativo en mi salud. Siento que las plantas de mis pies ya no se duermen como antes. Siento un alivio durante estoy con la medicina. El problema es que cuando este medicamento se termina, la enfermedad me vuelve, mis piernas vuelven a dormirse, mis extremidades vuelven a sentir la sensación de hormigueo y la enfermedad siento que no se ha ido. Esto es porque si nosotros empezamos a tomar un medicamento para tratar los síntomas, solamente vamos a aliviar los síntomas. Nosotros tenemos que estar conscientes de que tenemos que ser vistos por un médico, ya que la automedicación no es la correcta en ninguno de los tipos. Yo hago un llamado a todas aquellas personas que me están escuchando, que no se automediquen, ya que los cuerpos trabajan y son muy diferentes unos de otros. Nosotros, nuestro organismo tiene niveles que tienen que estar controlados para así poder aplicar un tratamiento y que este no haga daño. Nosotros padecemos, muchas personas tienen niveles elevados de colesterol, niveles elevados de ácido úrico, niveles elevados de triglicéridos, y debido a esto, esto desata un sinnúmero de síntomas que pueden confundir muy fácil al paciente. Es importante que si usted tiene todos estos exámenes y son recientes, me los traiga para a partir de ahí empezarlo a tratar. Ya que si usted no trae estos exámenes, vamos a tener que realizarlos. Muchas personas me dicen que el dolor que sienten en las venas, esto va para las mujeres, el dolor que sienten en sus venas es tan fuerte que sienten como que si las quemara. Es un dolor tan fuerte en sus venas que sienten como un fuego, sienten un calor en las extremidades, y esto pues las obliga a buscar medicamentos. El problema es que si usted no trata esta enfermedad con un buen medicamento, solamente usted, el resultado que puede tener es un alivio, no una curación. Muchas personas me han contado que han tomado la difícil decisión de tratarse con una cirugía vascular, una cirugía de venas, para poder empezar a sentir un alivio, para poder empezar a sentir una curación. 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Otro sistema, otro problema, otro síntoma que la mala circulación puede presentar es que la mayoría de personas que presentan una mala circulación, con cualquier golpe sale un moretón. ¿Esto por qué se da? 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Y si este coágulo se llega a desprender y llega al corazón, puede ser fatal para aquellas personas que ya tienen una edad avanzada. 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Esto se conoce como artrosis. 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No puedo, no paro de orar, le pido al Señor, pero es imposible. Muchas personas quieren que estos medicamentos dárselos a escondidas. No se puede dar un tratamiento a escondidas a nadie. Esto es un error que se está cometiendo muy seguido. Es como que usted se quiera automedicar sin saber qué es lo que usted está tomando. Uno como médico no puede permitir que una persona tome un medicamento sin estar consciente de lo que está tomando, ya que el medicamento para el alcoholismo es un tratamiento igual que para una persona que esté padeciendo de Helicobacter o que esté padeciendo de artrosis. Hay que hablar con él, él tiene que estar consciente de que quiere dejar de tomar y el medicamento lo que hace es ayudarlo en el proceso para que deje este vicio tan fatal, este vicio tan fuerte que ha cobrado muchas vidas. Muchos hondureños han perdido su vida por este vicio. 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Que Dios me los bendiga y que pasen una feliz noche.
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1: Buenas tardes y bienvenidos a TV Centro de Noticias. Hoy que es viernes 11 de septiembre 2026, emisión 6283. Los jardines de niños de la ciudad de Comayagua ya iniciaron este día los desfiles patrios, llenos de fervor cívico, hoy en la cabecera departamental. 9 personas heridas, entre ellas menores de edad, deja una colisión en el kilómetro 140 en la carretera CA5 a la altura de Tabla B, Comayagua. Y concluye inspección judicial en la posta policial de La Esperanza y el juez fijará fecha para continuar el juicio contra el policía acusado por la muerte de Keila Martínez. Y Condepor anuncia que la remodelación del Estadio Municipal de Siguatepeque finalizará a mediados o a finales de diciembre del 2026. Gracias de nuevo por estar con nosotros. Les agradezco que estén siempre pendientes de este su noticiero TV Centro HD para toda la zona central del país. Conozcamos juntos que son noticias de primera plana hoy, a continuación.

El Heraldo, casi 4 de 10 desmentidos provienen de pseudomedios. El secreto que duró 50 años, parte 1. Con ayuda de nuestros lectores llegamos a la alegría de los niños en su día. Mientras Diario La Prensa, la NE, busca estabilizar el sistema de impulsar reformas. Barrida de funcionarios en la alcaldía San Pedrana. Se van 4 gerentes. Olimpia golea al Firpo y besa las semifinales. El monstruo no pudo ante la Alajuela. La Tribuna. Colapso eléctrico regional deja a oscuras a Honduras por varias horas. Mataderos del terror. Piñatas, risas y alegría. Así celebran los niños su gran día. Y el país. Niñas bajo ataque. 26 casos de abuso sexual cada día, ejecutados por el cartel del diablo. MIPYMES del Valle de Sula reportan millonarias pérdidas por apagones.

0: ¿Tenemos portada digital? Ok, muy bien. El Instituto de Formación Nacional de Formación Profesional INFOP brinda capacitación de elaboración de bocadillos. Esto es a un grupo de mujeres, un grupo de mujeres para fortalecer sus habilidades. Gilbert González ha sido entrevistado por Denis Alberto Lemus García.
1: Sí, tenemos 20 participantes, ¿verdad? Todas mujeres. Empezamos el lunes con este curso de preparación de bocadillos. Hemos hecho bombones de chocolate, hemos hecho taquitos primavera, mini pizzas. Ahorita estamos preparando un pan de pan. Vamos a también a preparar unas cáscaras de papa. Y así pues hemos estado trabajando todo lo que es esta semana, un curso exclusivo de INFOP, ¿verdad? Donde los participantes se dieron cuenta, vinieron, se inscribieron y están participando.
2: Tengo bastante anuencia, bastante interés de todas las participantes en sacar lo máximo de este curso de bocadillos.
1: Sí, sí, fíjese que de hecho hemos estado como avanzando en algunas recetas para dar recetas que de repente no tenemos en el plan de sesión. Pero igual no podemos negarnos también a la petición de los participantes.
2: Los bocadillos son prácticamente los de mayor consumo en los hogares o en los eventos, ¿sí?
1: Últimamente se ha estado dando un auge a este tipo de talleres porque la demanda es fuerte en graduaciones, en alumnos que van a presentar sus tesis, cosas así. Entonces la demanda en el mercado está de bocadillos.
2: ¿Las participantes están recibiendo este taller totalmente gratis?
1: Totalmente gratis, ¿verdad? Siempre hay algunas cositas que las compran los participantes, pero detallitos como, por ejemplo, una bolsita de maní o una libra de azúcar, cositas así, pero lo demás es gratis.
2: ¿Finalizan este viernes?
1: Finalizamos este viernes, sí.
2: ¿Tienen ya estimado qué sigue en cuanto a los talleres programados acá en el INFO?
1: Sí, tengo entendido que viene uno de sobre uñas, preparación de uñas, y próximamente también creo que ahorita viene uno de pastas y sushi, ¿verdad? Después de esta semana de las fiestas patrias, viene ese curso de pastas y sushi.

0: Hoy estamos exactamente 25 años del derribo de las Torres Gemelas, de Wall Street. 25 años se están cumpliendo hoy. En los días anteriores, con trabajo de Trump, que vamos a ver un poco más adelante, recordaron las Torres Gemelas. Son 25 años del atentado del 11 de septiembre en el 2001. Es en la ciudad de Nueva York. Se han divulgado miles de documentos que exponen información sobre la calidad del aire en la zona cero y las acciones que tomaron las autoridades tras el ataque. El alcalde de Nueva York, Sohrab Mamdani, anunció la publicación de más de 170 mil páginas de registros municipales que, según explicó, muestran qué información conocía la ciudad sobre la presencia de sustancias tóxicas cuando tuvo esos datos y cómo respondió ante las consecuencias. Dice el alcalde Mamdani de Nueva York, son documentos que muestran lo que la ciudad sabía sobre el aire tóxico alrededor de la zona cero, cuando lo supo y cómo actuó para limitar su responsabilidad, afirmó Mamdani durante una conferencia de prensa junto a sobrevivientes y familiares de las víctimas. Los registros revelan la presencia de amadianto. Entre los documentos publicados aparecen informes que señalan la presencia de amadianto prácticamente en todos los sitios evaluados alrededor del área afectados por el colapso de las Torres Gemelas. El alcalde explicó que esta representa la primera entrega de archivos y adelantó que la ciudad compartirá todavía más documentos durante los próximos meses a través de una plataforma pública creada para facilitar el acceso a la información. Mamdani también informó que su primer presupuesto contempla $34 millones para desarrollar un portal con datos sobre la propuesta municipal al ataque y a sus consecuencias. El informe disponible para las víctimas del 11 de septiembre, hace 25 años, 21 años, en el 2001. La ciudad habilitará apoyo especializado para personas que necesiten revisar los documentos con el objetivo de solicitar fondos de asistencia relacionados con enfermedades provocadas por la exposición tras los atentados. El alcalde también aseguró que solo quedarán fuera de la publicación los datos personales de individuos y algunos informes de seguridad sobre el edificio bajo Manhattan, que podrían representar riesgos de divulgación. Años de reclamos por transparencia. La difusión de estos archivos pone fin a dos demandas impulsadas por las organizaciones del 9-11 Health Watch contra la ciudad y responde que hace años están reclamando acceder a información sobre la contaminación ambiental y los efectos en la salud de quienes estuvieron cerca de la zona cero. Miles de personas que vivieron y trabajaron, estudiaron en los alrededores del lugar, después del ataque han desarrollado enfermedades relacionadas con la exposición a los residuos y contaminantes liberados tras el derrumbe de las torres. A 25 años después, han muerto más personas por enfermedades relacionadas con el 11 de septiembre que las que murieron en el propio día del atentado, expresó Mamdani, que es el actual alcalde de Nueva York. Para muchos sobrevivientes, trabajadores de emergencia y residentes afectados, las nuevas publicaciones representan un paso hacia los reconocimientos de una crisis sanitaria que continúa décadas después de uno de los ataques más importantes de la historia reciente de los Estados Unidos. Hoy se conmemora este ataque que cumple 25 años y han hecho el trabajo con drones. Vamos a mostrarles esta imagen. Con drones, con luces, colocaron exactamente la altura y las dimensiones que tenían las dos torres. Ese es el momento que recibía George W. Bush, hijo, la noticia, creo que estaba en una escuela en Miami, si mal no recuerdo, que fue cuando recibió la información, en Miami. No lo podían creer. Recuerden que Osama Bin Laden, en el gobierno de Joe Biden, lo vigilaron por mucho tiempo, lo encontraron, lo asesinaron en en el lugar donde estaba refugiado. Las fuerzas especiales de los Estados Unidos lo sacaron vía aérea del lugar y lanzaron su cuerpo en un lugar todavía desconocido. Informaciones preliminares dicen que lo lanzaron al mar, porque no lo quisieron dejar en ningún lugar que fuera de tierra, o que fuera tierra, perdón, porque sus seguidores podrían convertirlo en un santuario de referencia. Por eso su cuerpo fue abandonado. No sé si ustedes recuerdan ese video donde Barack Obama y Hillary Clinton y el resto de sus compañeros de gobierno estaban ahí en cercanías viendo el video de la Fuerza Especial cuando ingresaba a la casa donde estaba Osama Bin Laden. Este es el video del que les estamos hablando. Ahí estaban, hace 25 años, con esa altura, esa dimensión. Así lo recordaron. 25 años después, ahí está la Estatua de la Libertad, una donación para el gobierno de los Estados Unidos, por el gobierno de Francia hace muchos años. Así que expertos en drones recrearon en la zona cero, que la conozco, solo hay unas fuentes ahora ahí, hay unas fuentes, movimientos de agua en la llamada zona cero en Nueva York. Se hicieron este recordatorio, levantaron los drones, para los que viven en la zona recordaron cuál era su altura, cuál era su dimensión, las dos torres, y los que por ahí pasaban, por primera vez, pues se hicieron una idea de cómo se contemplaba el panorama. Es una cantidad considerable de personas que perdieron la vida ahí, ¿eh? Muchas, muchas. Ya les vamos a dar ese dato. Esa en esto fue fue en el 2001, por eso están conmemorando los 25 años. Y hay muchas historias de quienes se salvaron, ¿no? De quienes por ahí se salvaron. Por ejemplo, recuerdo a alguien que entró a comprar un café y llegó tarde al trabajo. Recuerdo otro que dijo que había comprado zapatos nuevos y cuando iba caminando al trabajo le estaban dañando el pie. La parte posterior le estaban chimando, para que nos entiendan. Y entró a una farmacia a comprar curitas. Comprando curitas estaba cuando se dio el hecho. El septiembre, porque allá por eso le dicen 9-11, el 11 de septiembre del 2001, Estados Unidos reportó el fallecimiento de 2.911 personas, sin contar a los 19 terroristas que secuestraron los aviones. En Nueva York, en las torres, solo en Wall Street, 2.753. En el Pentágono, fallecieron 184. En el vuelo de Pensilvania, que los pasajeros lograron desviar el avión y no cumplir con su objetivo, 40. Eso hace un total oficialmente de 2.977 víctimas. Y si se incluyen los 19 secuestradores de los aviones, llegan a 2.996. Por cuatro, no son 3.000. El hecho ocurrió hace 25 años. Hoy, 11 de septiembre de 2026, se conmemora ese hecho lamentable en su 25 aniversario. Vamos a la pausa, regresamos.
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2: Para mí fue una experiencia inolvidable, fue una impresión maravillosa. Doña Olga hace un trabajo estupendo, conocí todas las instalaciones, llevo en mi corazón a la muchacha que cocina, que hace los alimentos. Ojalá todas las personas tuvieran ese corazón, esa alma y esa pasión para cocinarle a esos niños. El personal muy activo lo hace con mucho amor, a pesar de las condiciones en que están, porque sí necesitan mucho. Le hacen toda la labor funcional a cada niño con diferente discapacidad, una fundación, una organización muy completa. Desde aquí estamos fomentando la acción social, la esperanza, la inclusión para todos los que lo necesitan, no solamente la niñez, madres de familia, madres solteras, el emprendedor. Y el mensaje que yo le traigo al presidente del Congreso es que le ayude a la fundación a que le aumente el presupuesto, porque esa fue la solicitud que me hicieron. Ya se la traigo al presidente para que la gestione a través del Congreso Nacional para hacer la acción social y fomentar esperanza a toda Honduras.

0: Buen día, feliz viernes, penúltimo día de esta semana. Como siempre, es un gusto saludarles nuevamente y por supuesto también agradecerles por su sintonía en este espacio informativo. Llegó el momento de conocer las condiciones climáticas y esto con información desde nuestra estación meteorológica de Corpo Centro. Durante la mañana de este viernes prevalecerán las condiciones secas en la mayor parte de nuestro territorio hondureño. No obstante, durante horas de la tarde, una vaguada en superficie estaría favoreciendo el desarrollo de ciertas lluvias y chubascos, estos dispersos de débiles a moderados, también acompañado de actividad eléctrica, pero esto sería aislado, principalmente en las regiones del norte de nuestro país, también en el centro y en el oriente. Asimismo, también es importante comentarles que se mantienen las temperaturas bastante elevadas, esto en varias zonas de nuestro territorio hondureño, pero con mayor incidencia en lo que es la zona sur. También es muy importante decirles que se recomienda a la población mantenerse atenta ante las condiciones del tiempo y, por supuesto, tomar las precauciones necesarias ante las altas temperaturas y las lluvias vespertinas. Para Siguatepeque, este viernes se prevé un clima bastante cálido. Tendremos una temperatura máxima de 29 y una mínima de 19 y cierta probabilidad de lluvia en horas de la noche. Para mañana su máxima será de 29, tendremos una mínima de 18 con cielo parcialmente soleado. Trasladándonos a Comayagua, este viernes tendremos temperaturas bastante cálidas también. Una máxima de 31, una mínima de 20. Para el día de mañana su máxima será de 30, prevalece su mínima de 20 con cielo parcialmente soleado. Para los municipios aledaños a Siguatepeque también tendremos condiciones cálidas. Una máxima de 31, una temperatura mínima de 18, prevalecen los cielos soleados. Para las principales ciudades de nuestro país también predominan los cielos soleados. Tendremos una máxima de 39, donde las temperaturas se mantendrán bastante elevadas en la zona sur. Tendremos una mínima de 19. También es importante informarles que este día el sol se ocultará a las 5:55 p.m. Su salida para el día de mañana será a las 5:39 a.m. La fase lunar para este día se encuentra en luna nueva. Hasta aquí con las condiciones del clima, que sigan teniendo un excelente día. Y quédense porque hay mucho más aquí en TV Centro.
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2: Eduardo Antonio Zelaya nos tiene preparado el primer segmento de Notas Nacionales, lo más importante hoy, 11 de septiembre en Honduras.
3: Evolución digital llega al Seguro Social para optimizar los servicios. La seguridad social constituye uno de los pilares fundamentales del desarrollo social y económico de cualquier nación. Su propósito es proteger a los trabajadores y sus familias frente a situaciones que puedan afectar su salud, sus ingresos o su bienestar, tales como enfermedades, maternidad, accidentes laborales, invalidez, vejez y fallecimiento. En Honduras, esa responsabilidad recae principalmente sobre el Instituto Hondureño de Seguridad Social, creado en 1959 con la misión de garantizar protección integral a la población trabajadora del país. Sin embargo, a pesar de la importancia estratégica que tiene la seguridad social en la vida de los hondureños, existe una percepción generalizada que reduce el papel del Seguro Social exclusivamente a la prestación de servicios médicos. El Seguro Social administra uno de los sistemas de protección social más importantes del país, combinando la atención médica con mecanismos de protección económica que acompañan al trabajador a lo largo de su vida laboral y durante su retiro. Honduras podría superar los 7.5 millones de sacos de café en la próxima cosecha. El presidente de la Asociación de Exportadores de Café de Honduras, ADECAFE, Basilio Fuchik, proyectó que Honduras podría superar los 7.5 millones de sacos de café durante la cosecha 2026-2027, que comenzará en octubre, siempre que las condiciones climáticas sean favorables. Fuchik indicó que la cosecha actual cerraría en unos 7.2 millones de sacos y estimó que la próxima podría mantenerse en ese nivel de producción o incluso alcanzar entre 7.5 y 7.6 millones de sacos si el clima no provoca daños en los cultivos. Si no tenemos ningún impedimento climatológico que nos afecte, estaríamos superando 7.6 millones de sacos, afirmó el representante de los exportadores. Cerca de 700 docentes presentan amparo para exigir jubilación bajo la ley de Imprema de 1980. Unos 700 docentes acudieron a la sala de lo constitucional de la Corte Suprema de Justicia mediante un recurso de amparo para exigir que se respete su derecho a jubilarse bajo las condiciones establecidas en la ley del Instituto Nacional de Previsión del Magisterio Imprema de 1980. El abogado Víctor Fernández explicó que los maestros ingresaron al sistema educativo cuando se encontraba vigente la normativa de 1980 y realizaron sus cotizaciones durante su trayectoria laboral, por lo que consideran que esa legislación debe continuar siendo aplicable a sus casos. Según el profesional del derecho, los docentes agotaron en dos ocasiones la vía administrativa ante el Imprema, pero el instituto rechazó sus solicitudes para ser jubilados bajo la legislación pasada. Ante esta situación, decidieron recurrir a la Sala de lo Constitucional para que se reconozca el régimen previsional que a su criterio les corresponde. Fernández aseguró que existen precedentes judiciales sobre casos similares y recordó que su bufete obtuvo una sentencia en 2018 mediante el cual 286 docentes lograron que se les reconociera el derecho de jubilarse bajo la ley de Imprema de 1980. Para TV Centro de Noticias, Eduardo Zelaya.

Bueno, vamos a mostrarles imágenes donde 9 personas resultan heridas. Entre ellas hay menores de edad. Es una colisión en el kilómetro 140, en la carretera CA5, a la altura de Talabeco, Mayagua. Vean esta imagen. Hay 4 carriles, está este pick-up queriendo hacer su paso. Vean cuántas personas vienen en ese vehículo. Pasa la motocicleta, pero calcula mal. El camión no puede detener su velocidad y embiste el vehículo. Afortunadamente se reportan personas heridas, bueno, con lesiones considerables algunos, y ahí van menores, pero vean la imprudencia en todo sentido, en todo sentido. No puede ir ese volumen de personas en un vehículo. Miren eso. Claro, tampoco puede arrancar con más velocidad y hacer un giro de esos, porque también se le van a salir disparados los pasajeros que lleva en esa paila, en ese pick-up. Y a ver, Pedro, tenemos también fotografías. No solamente el video, sino que también tenemos las fotografías ahí. Después del accidente, porque llega a impactar contra el paderón después. Y ahí entre Cruz Roja y Ciudadanos, pues ayudan a llevar a vehículos y desplazar a las personas afectadas. Vean y escuchen esto. Es en el kilómetro 140 por Tablavé. En Tablavé lo que hay es un centro de salud. En Siguatepeque hay otro centro de salud. En Comayagua está el Hospital Santa Teresa. Tendrán que llegar al Hospital Santa Teresa. Si en el Hospital Santa Teresa no hay suficiente equipo o material quirúrgico, tendrán que irse para Tegucigalpa, porque, eso sí debo decirlo, los hospitales, de la información que hemos manejado desde hace un tiempo atrás, los hospitales como el Hospital Escuela, el Catarino Rivas, igual pasa con el Seguro Social, las cirugías selectivas, las programadas, son muy tardadas para realizarse, pero manejan ahí más o menos un 20% de inventario de equipo quirúrgico para las emergencias. Seguro y terminaron o en San Pedro Sula, si decidieron que el Catarino es más cercano, o

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0: Bueno, vamos a hablar de los deportes que siempre son cortesía de Farmacia Bodefarma, que está ubicada en la zona del comercio acá en el barrio San Juan. 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
1: 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Maratón dejó escapar la victoria y Alajuelense lo castigó al final. Maratón dejó escapar una victoria que tenía prácticamente en sus manos y terminó cediendo un amargo empate 2-2 ante el equipo Alajuelense de Costa Rica en un vibrante duelo correspondiente a la ida de los cuartos de final de la Copa Centroamericana 2026. Fue un auténtico partidazo, una gran batalla disputada en San Pedro Sula. El conjunto hondureño vino de menos a más. Reaccionó después de recibir un golpe tempranero, mostró carácter para remontar y estuvo cerca de quedarse con una importante victoria ante el vigente tricampeón de la

0: Copa Centroamericana. Sin embargo, el empate deja un sabor amargo para los dirigidos de Silvio Ruzman, ya que tuvieron oportunidades para liquidar el encuentro y mantener la ventaja hasta el final. Ahora la eliminatoria queda abierta y todo se definirá el próximo jueves 17 de septiembre en el Estadio Alejandro Moreda Soto en Costa Rica. Olimpia golea al Firpo y deja sentenciado el pase a semifinales de la Copa Centroamericana. El Olimpia venció la noche de este jueves de visita por 0-3 al Luis Ángel Firpo de El Salvador en el juego de ida de los cuartos de final de la Copa Centroamericana 2026 de la CONCACAF, en el que el cuadro hondureño fue de menos a más para dar un golpe contundente. Con el marcador a su favor, el León prácticamente ha liquidado esta serie y va rumbo a las semifinales del campeonato a la espera del partido de vuelta como local en Tegucigalpa. De local en San Salvador, el Firpo encaró los primeros minutos del partido con la posesión del balón y con llegadas a la meta de su rival. Pero sin definición y en la medida que transcurrió el tiempo, el Olimpia se familiarizó con el terreno y le bajó el ritmo a los toros. El Firpo fue superior en disparos a puerta al cierre de la primera mitad del partido con 8 intentos frente a los 6 del Olimpia, pero no consiguió el gol que le diera la ventaja para enfrentar el segundo tiempo. El Rey de Copas, que llegó a este encuentro como invicto en el torneo regional con 4 victorias en la fase de grupos y 9 goles, no la pasó nada bien en el primer tiempo, pero rugió en la segunda parte del partido. En la segunda mitad, la tónica de los toros del Firpo fue la misma, tomando el control y generando la primera llegada en el tiempo complementario. Sin embargo, al minuto 51 llegó el centrocampista hondureño Jorge Álvarez para abrir el marcador tras un tiro libre. Tan solo 2 minutos después, al 53, el delantero Justin Arboleda fue el encargado de ampliar el marcador y poner el 2-0 a favor del Olimpia tras el centro de Edwin Rodríguez, dejando en aprietos al conjunto local. No obstante, el tercer gol para Olimpia llegó al minuto 85 por intermedio del uruguayo Nicolás Dible, dejando al Firpo prácticamente sin posibilidades de avanzar a la siguiente fase del torneo regional. 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
1: Bien, y tenemos la noticia de Condepor. Hoy estuvo el subsecretario de Condepor. Estuvo en los predios del estadio Roberto Martínez Ávila. No habían dado declaraciones anteriormente la compañía porque no tenía la autorización de Condepor. Se esperaba la presencia de miembros de Condepor. No vino el titular, vino el segundo en el mando, el viceministro, estuvo aquí, brindó declaraciones, estuvo con nuestras autoridades. Hay ahora ya un poco más de trabajo en el estadio Coronel Roberto Martínez Ávila. El viceministro dice que el proyecto debe ser entregado a mediados o cuando tarde a finales de diciembre del 2026. Si eso se logra, significaría que Atlético Independiente pudiera jugar el siguiente campeonato ya en el Martínez Ávila. Independiente va a jugar el domingo a las 7:30 en el estadio Carlos Miranda. Los derechos de Atlético Independiente son de Multicable. Y vean cómo son las cosas, ¿ah? No les gustó a la compañía Televicentro esto, y Televicentro incluso anuncia la jornada 7 sin el partido del equipo Atlético Independiente. Ahí les mando la imagen, porque hoy inicia la jornada 7, Estrella Roja versus Platense, van a jugar en el Marcelo Tinoco en Nalí. Luego está Potros versus Real España, pero es mañana sábado. Este es el calendario de ellos. Eso es lo que están publicando ellos. Estrella Roja versus Platense, Potros versus Real España, también mañana sábado a las 5:15, Motagua a las 7:30 con Génesis, y Génesis aparece, que es de HCH y Go TV, porque va de visita con Motagua. La UPN va a recibir al Choloma, pero eso va a ser el domingo a las 3 de la tarde. Este es en Choluteca, en el Emilio Williams Agassi. Y vean el partido, que según ellos es el último. Maratón Olimpia, en San Pedro Sula. Ahí ellos cierran página. Pero a las 7:15, Atlético Independiente con Juticalpa en el Carlos Miranda. Es todo completo. Ahí les sumamos y tenemos el promo de este partido. Atlético Independiente recibe al Juticalpa el domingo en el Carlos Miranda. Como hemos dicho anteriormente, Independiente ya ha demostrado con la dirección de Juanfra que se para muy bien atrás, que hace el desgaste del rival, que se defiende muy bien. 7:30 al partido. El domingo es el último de la jornada 7. El último de la jornada 7 en el Carlos Miranda, para que todos ustedes estén pendientes y por sobre todo vayan al estadio. A esa hora es el partido, 7:30. Independiente obviamente tendrá que planificar el partido. No puede abrirse como si abría Estrella Roja con Maratón, se comió 5 goles. Pero sí es un partido donde Atlético Independiente tendrá que buscar sumar de a 3 en el Carlos Miranda el domingo a las 7:30. Y con Depor, hoy estuvo su viceministro, el señor Valdés, y anunció los trabajos que ya arrancaron y que el proyecto debe ser, escúchenlo a él, debe ser entregado a mediados o cuando tarde, a finales de diciembre. Esta es la nota.
2: Bueno, contento de estar aquí en Siguatepeque. Con esta buena noticia, hoy venimos a hacer una supervisión ya del inicio de las operaciones en cuanto al tema del estadio de aquí de Siguatepeque. Como todos saben, pues estuvo paralizado, pero el tema era que era un contrato que estaba vencido y tenía que llevarse al Congreso Nacional para ser renovado. Este ya fue renovado. Igualmente ya se hizo una transferencia de 11 millones a dicha empresa para que pueda continuar y finalizar este proyecto a mediados o a finales del mes de diciembre.
3: ¿Qué contempla esta obra por fin y cuánto es el presupuesto total, señor viceministro?
2: Bueno, quiero decirle que nosotros vamos a respetar lo que decía el contrato. El contrato está aproximadamente valorado entre 30 y 32 millones. Contemplaba toda la malla perimetral, que usted puede ver, todavía hace falta. La grama Bermuda, una grama muy especial para la práctica de fútbol. Y todo el alcantarillado que conlleva esta cancha. Y la dotación de todo el equipo necesario para darle mantenimiento. Eso es lo que conlleva este proyecto.
3: Ya si hablamos de mejoramiento de los sanitarios, mejoramiento del servicio eléctrico, ya esas son obras adicionales que no contempla este contrato, señor viceministro.
2: Es muy correcto, no lo contempla. En este caso, pues la alcaldía municipal deberá hacer una solicitud para poder ampliar a un nuevo proyecto el próximo año.
3: Ahora hablamos, usted menciona a finales de diciembre, ¿es factible de acuerdo a lo que le han dicho los ejecutivos de la empresa que está contratada para este trabajo?
2: Sí, es correcto. Hace poco hablaba con el que está aquí, del representante de la empresa, y me decía que por el tema de la grama que lleva un proceso, podría ya entregarse en el mes de diciembre.
3: Ahora, ¿los trabajos que habían hecho previamente no se contaminaron con este tiempo de espera?
2: Sí, lamentablemente sí. Tengo entendido, me comentaban que ya se hizo un proceso de fumigación a todo lo que va a ser la cancha para poder iniciar todo el proceso que conlleva la instalación de la grama Bermuda.
3: ¿La población deportista del municipio está ávida de ver a su equipo, el Independiente, en primera división, aquí en su cancha? ¿Qué le puede manifestar, señor viceministro?
2: Bueno, que se sientan tranquilos, ya se ha iniciado la obra, un compromiso por parte del presidente de la República y del ministro Gerardo Fajardo, que esta obra debe estar terminada a finales de este año.
4: Ha sido un tema bien complicado, ¿verdad? Hemos querido iniciar en tiempo y forma de febrero. Pero realmente el país se encuentra en un desastre, el gobierno anterior, hay que aceptarlo. Más de 43 proyectos se iniciaron y no se terminaron. Sabemos el esfuerzo que hizo la empresa, ¿verdad?, por salir adelante, pero no pudo cubrir para terminar. Y ahorita, pues, gracias a nuestro presidente Narri Juan Afura Sabla, que hizo posible que el ministro, ¿verdad?, Gerardo Fajardo, y el viceministro también Valdés, que nos ha apoyado mucho y nos ha atendido para ir a Tegucigalpa. Ya estamos, ¿verdad?, después del proceso que también tanto los diputados hicieron esa gestión en el Congreso para aprobar estos proyectos. Aquí estamos ya, ¿verdad?, en tiempo y forma. Queremos ver si este equipo que hoy hemos soñado tanto tener en primera edición tenga un estadio digno donde pueda jugar, y también lo que es los aficionados. Sabemos que falta mucho por hacer. Falta aumentar la gradería, falta lo que es la pista de atletismo, mejorar los baños. Eso es muy importante, lo cual puede ser un proceso, pero lo importante es tener la cancha para que ya podamos tener este equipo de primera edición en Siguatepec.
3: Le ha dicho el viceministro Valdés, el presupuesto no contempla justamente baños sanitarios, mejoramiento del alumbrado público, mejora de graderías y otros. Las gestiones serán importantes para completar todo el proceso de mejoramiento del estadio municipal de Siguatepec.
4: Totalmente, vamos a hacer un avalúo con nuestra Comité de Obras Públicas, ¿verdad? Creo que es algo importante hacer un avalúo, hacer un perfil, para ver si como alcaldía también, junto con lo que es la corporación, podemos aprobar un presupuesto para que el otro año pues demos un poco de avance en lo que es la gradería o una prioridad que tenga el estadio. Hemos ido a acompañar al equipo a Comayagua, el estadio es de Comayagua mucho más grande que el de acá, graderías y todo, y casi se pone lleno. Entonces vemos la voluntad, ¿verdad?, de los aficionados apoyando el equipo independiente en primera edición. ¿Y por qué no tener un estadio digno también para que nuestros aficionados puedan disfrutar de fútbol en primera división?
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1: Bien, ya vieron la noticia, nos regalaron un poco de imágenes, comento algo de esto. El viceministro dice que ha hablado con la gente de la compañía, con los representantes de la compañía, y que el proyecto debe ser entregado a mediados de diciembre o a finales de diciembre. Si eso pasa, Independiente para el siguiente torneo tendrá cancha, con engramiado en excelentes condiciones. Luego escucharon al alcalde decir que habrá una contraparte municipal. Lo que puedo informar es que el alcalde estará enviando a su personal a hacer una valoración para ampliar las graderías del sector de preferencia, lo que está a los extremos de donde está techado, para conocer cuánto es la inversión. Y luego de eso, pues proponérselo a Corporación, para que Corporación Municipal apruebe la inversión para el deporte, para el estadio. Lo más seguro, más de alguna hora debe estar diciendo, no hombre, mejor en vez de invertir en el estadio, pavimentenme mi cuadra, o hagan esto, o hagan el otro, o ayúdenle a estos, o ayúdenle a los otros. La diversión en este país, una de las diversiones masivas es el fútbol, la selección nacional y el fútbol. Que hay otras, sí, hay otras. Pero el fútbol es una de ellas. Y los beneficios indirectos también están presentes. En los hoteles, en los restaurantes, en los que andan vendiendo cacahuates ahí en el estadio, en los que andan bebiendo Los que andan vendiendo bebidas en el estadio también se benefician. Los que venden comida se benefician. La visita, seguro de muchos aficionados de los equipos contrincantes vendrán de los sectores aledaños de Taulavé. Así que la ciudad en su economía se ve beneficiada. Ahí tienen esas imágenes, ahí termina el techo y quieren tener el presupuesto para aumentar esas graderías de este lado y del otro lado. Y harán los trabajos para tener el dato de cuánto se necesita para mejorar las graderías en el Estadio Coronel Roberto Martínez Ávila. Dice el viceministro, el otro año tendrá que hacer otra solicitud, entendería yo, puede ser la pista de tartán. Pero sí, estoy en capacidad de informarles porque lo dijo el alcalde y lo he platicado con él porque hablamos por el tema del hospital y siempre aprovechamos a hablar del hospital, que enviará el personal autorizado de la municipalidad para que hagan un estimado de cuánto es la inversión para mejorar el sector de preferencia, para terminar esas graderías. Y con el transcurrir del tiempo, pues ver cómo se mejora también la gradería del otro lado. Incluso yo le comentaba de que el alumbrado del estadio Martínez Ávila es malo. Independiente tendrá de repente en el siguiente campeonato que decirle a la liga que sus partidos tendrán que ser de día. Miren, Platense se va a jugar a San Pedro Sula cuando le tocan los horarios de noche porque tienen mala iluminación en el Excelsior. La iluminación del Martínez Ávila tampoco es buena. O habría que hacer una inversión para mejorar su iluminación. Pero ahí les estamos mostrando las imágenes. Ahora sí están ya con todo, la compañía. Estaban los dos días anteriores con trabajos de limpieza. Pero ahora sí ya están con todo. Tendrán que trabajar el drenaje primero. Después del drenaje sembrar la grama. Y lo interesante de esto es que el viceministro, él acaba de decir que el representante de la compañía le dice que el proyecto estará a mediados de diciembre o a más tardar a finales de diciembre del 2026. Y el alcalde, pues lo dijo y nos informó también en lo personal que estará enviando los ingenieros municipales para tener el cálculo de cuánto es el dinero que se necesita para ampliar las graderías. Digámosle el sector de preferencia no techado. El sector de preferencia no techado del estadio Coronel Roberto Martínez Ávila. Ya está Retro trabajando. Tuvieron las declaraciones del viceministro Valdés. Se inició el estadio Coronel Roberto Martínez Ávila. O se reiniciaron los trabajos porque anteriormente, como vio, como ven, lo único que hicieron fue botar la cerca perimetral y retirar el engramillado. Fue lo único que hicieron. Algunos me preguntan y me dicen, doctor, empezaron primero el estadio antes que el hospital. Pues habrá que esperar también. Se aparece también uno de los viceministros, porque el ministro es el presidente. Y viene y como el señor Valdés dijo, está el dinero y el proyecto será entregado en diciembre. Es una buena noticia, más al pendiente del informe del alcalde Jorge Alfredo Valeriano, que como dije anteriormente, enviarán personal municipal, luego presentará a corporación la propuesta de invertir en el estadio Coronel Roberto Martínez Ávila. Que yo no veo por qué no. No sé si habrá alguien que sea regidor que se pueda oponer a que se invierta en el fútbol. Si cada fin de semana se sabría de Siguatepeque a través del fútbol y cada fin de semana o cada dos fines de semana tendríamos visita de conciudadanos de los diferentes lugares de San Pedro Sula, Tegucigalpa y de los alrededores para ver fútbol de primera división. 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Bien comidos. 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Voy a pausar en eso.
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